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Mi nombre es Katherine, Z92.3. Toda la buena música que ponen, tienen muchísimos premios, una super compañía en el camino.

0: Ese error es cosa de ayer.
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Hola amigos, muy buenos días en su radio. Les saluda Chu Díaz, su amigo de todos los días. Hoy lunes 13 de julio del año 2026. Este es el día número 194 de este año, restando 171 días para que llegue el año 2027. Y recordándoles que hoy es un buen día para tener un buen día. Amigos, gracias por su preferencia, gracias por su sintonía, gracias por esa cálida y mágica compañía que me brindan cada mañana. Yo, en cambio, me comprometo a informar, orientar y entretener y tratar de poner una sonrisa tempranito en la mañana en sus caras. Amigos, el pensamiento en el día de hoy dice: si te rindes cuando las cosas comienzan a ponerse difíciles, nunca conseguirás algo que valga la pena. En el santoral para el día de hoy, San Enrique y San Luis. En las efemérides más importantes de la historia, un día como hoy, en el año 1954, falleció la pintora mexicana Frida Kahlo. Entre sus obras más importantes están precisamente las Fridas, que ella las pintó en su regreso a México después de divorciarse del muralista Diego Rivera. En el año 1977 fue el gran apagón de 24 horas en Nueva York, como si hubiese sido lo que está pasando ahora en Cuba. En 1886 nació el sacerdote Edward Flanagan. Este sacerdote fundó los Boys Town, una organización sin fines de lucro. Estaba dedicada al cuidado de niños y familias allá en Nebraska. Era un orfanato que era conocido como la ciudad de los hombres pequeños, enfatizando en la preparación social como modelo. Fue un ejemplo lo que hizo el sacerdote Edward Flanagan. En el año 1960, John F. Kennedy ganó la nominación presidencial demócrata. En 1908 inauguraron las cuartas Olimpiadas en Londres. En el año 1978, Lee Iacocca fue despedido como presidente de la Ford Motor Company. En el año 1937 se fundó Krispy Kreme. Hace 89 años se fundó esta fábrica de donas que son riquísimas. En el año 2015, señores, falleció un gran cantautor que lleva por nombre José Manuel Figueroa. Lo conocían artísticamente como Joan Sebastián. Y aquí lo tengo a él con el tema Secreto de Amor.

La voz de Joan Sebastián y el tema Secreto de Amor. Dicen que eso se lo escribió a la esposa de José Alfredo Jiménez, Alicia Juárez. Era así, si le gustaba a alguien, le componía una canción, como también hizo para Salma Hayek, a quien nunca pudo conquistar. Mientras tanto, entramos en la onomástica para el día de hoy. Señores, está de cumpleaños Harrison Ford, el actor de Indiana Jones, ya cumple 84 años. Michael Spink, ex campeón mundial de boxeo y también olímpico, cumple 70 años. Su hermano, que también fue campeón mundial de boxeo y campeón olímpico en, eso fue en las Olimpiadas de Montreal, Canadá. Pues el hermano cumplió años hace dos días, en el día de hoy. Michael Spink está cumpliendo 70 años. Spud Webb fue un jugador de la NBA, era un jugador pequeño, pero tenía un salto maravilloso, brincaba como un canguro, donqueaba a diestra y siniestra. Webb está cumpliendo 63 años. También está de cumpleaños el futbolista mexicano Memo Ochoa, cumpliendo 40 años en el día de hoy. Cumpleaños en el día de hoy, Ernie Rubik. Yo creo que todos en algún momento tuvimos que ver con este señor Ernie Rubik. Está cumpliendo 82 años. Este fue el que inventó aquello que se llamaba el Rubik's Cube. Aquel cubo que uno tenía que darle vueltas y vueltas y vueltas hasta que lo ponía de los colores que eran por cada cara. Eso lo inventó este señor y se hizo multimillonario. También está de cumpleaños en el día de hoy, señores, el felino de la salsa, Tony Vega, que aquí lo tenemos con este tema que lleva por título Ella Es. Adelante, Tony.

con la voz del gran sonero boricua Tony Vega, cumpliendo 69 años y está activo. Todo un día yo lo llamé para hacerle un programa y le dije, para sacarte en vivo sábado, y me dijo, no puedo, yo todos los fines de semana o estoy en Colombia, estoy en Perú, en Sudamérica, tengo bailes todas las semanas. Ese es Tony Vega, que dicho sea de paso, cantó con la orquesta de Rafi Levitt y también con Mr. Afín, que Willy Rosario después hizo una gran carrera como solista. Cumpliendo 69 años en el día de hoy Tony Vega y está como cuero de jicotea. Durísimo todavía está Tony Vega. También está de cumpleaños mi gran amiga Sarita Betancourt. Si usted que me escucha está de cumpleaños o está de aniversario, sepa que desde aquí, desde lo más profundo del lado izquierdo de mi pecho, donde está mi corazón, le deseo muchas felicidades. Amigos, de inmediato echamos un vistazo al tránsito y al tiempo, al mismo tiempo. Y tenemos que para hoy la temperatura máxima estará en 92 grados, equivalentes a 33 grados centígrados. La humedad relativa, 86%. Los vientos soplarán en componente del este-noreste a razón de 8 millas por hora con cielos mayormente claros. La combinación de cielos claros y la temperatura 92 grados, señores, quiere decir que hay que protegerse del calor. De hecho, ayer, estando en 96, llegó a sentirse en 107 grados. Los cielos, como les dije, mayormente claros. Mientras tanto, la temperatura mínima para mañana martes en la madrugada, 80 grados, equivalentes a 27 grados centígrados. El sol nos brinda sus primeros albores, sus primeros rayitos dorados a las 6:38 y el crepúsculo, la puesta del sol, está pautada para las 8:15 minutos. En este momento hay 81 grados en la gran ciudad del sol, Miami, equivalentes a 27 grados centígrados. En nuestras carreteras reportamos brigadas de trabajo en la 821 Sur, rampa de salida al marcador de millas número 34, rampa cerrada. Hay un choque en la avenida 87 y la calle 7 del noroeste y ahí pues lógicamente tenga cuidado que está muy reducido el espacio, ¿no? Hay un vehículo averiado en la I-95 Sur y el marcador de millas número 49, el carril de la izquierda ya en Pembroke Pines está cerrado. Hay construcción en la 836 Este con la avenida 17 del Noroeste. Carril de la izquierda está obstruido. Accidente con heridos en la I-95 Sur y la calle 79 del Noroeste. El tránsito ahí está entorpecido. Trabajos en la I-595 Oeste y el marcador de millas número 8. Esto es en el área de Davie. Y hay un choque y fuga en la I-95 Sur, marcador de millas número 39, en el área de Deerfield Beach. Mientras tanto, vamos a las noticias que hacen titulares para esta hora, que les llegan por una fina cortesía de Miami Lakes Medical Center, 305-621-8051. 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En las noticias que hacen titulares para esta hora, amigos, Trump accede a negociar con Irán. Irán lo pidió, pero continuará los ataques al régimen. Continúan los sismos en Venezuela. El viernes se produjo otro. Irán quiere vengar la muerte de Ali Khamenei asesinando a Donald Trump. Daniel Ortega abre puertas de Nicaragua a militares chinos y profundiza su alianza. Alcaldesa del Doral anuncia segunda rebaja de impuestos a la propiedad. Adiós a la barba en el ejército de Estados Unidos. Banderas a media asta, falleció el senador Lindsey Graham. Declaran dos playas no aptas para bañistas por elevados niveles de bacterias. Irán desafía a Trump sobre el estrecho de Hormuz. Amigos, les tengo los números de la Loto. El viernes en el Mega Millions, los números seleccionados fueron 2, 39, 44, 46, 56 y 23. Nadie lo acertó. Sube, asciende a 637 millones.
Los números de la Loto el sábado, 9, 11, 19, 25, 32 y 47, tampoco le pegaron, ahora está en 2 millones y medio. Los números del Powerball, también el sábado, 8, 10, 14, 45, 59 y 5, no lo acertaron, así que para el día de hoy hay 478 millones de dólares. Fantasy Five en la mañana, 8, 9, 26, 27 y 31. Y en la tarde, 1, 6, 16, 24 y 27. Pick 4 en la mañana, 6, 8, 2, 3. Y en la tarde, 3, 8, 1, 8. Pick 3 en la mañana, 4, 9, 0. Y en la tarde, 1, 1, 8. En titulares deportivos, señores, mañana comienzan las semifinales de la Copa Mundial de Fútbol Soccer. Cleveland barrió a los Marlins y los bajaron al tercer lugar. Noskova y Sinner se coronaron en Wimbledon. El Heat dividió honores en el pasado fin de semana en la Liga de Verano. Bronca y puños entre Adebayo y Hero en Las Vegas. Otani se perderá el juego de estrellas por lesión. Paris Saint-Germain amenaza quitarle a Ferran Torres a Barcelona. Los Halcones Marinos de Seattle en la Liga Nacional de Fútbol serán vendidos a socio minoritario de los 49ers de San Francisco. Julián Quiñones en la mira de dos equipos de la Liga Premier. Infantino llevará a debate aumentar 16 equipos más en la Copa Mundial. ¡Agárrate, Tolentino! Mientras tanto, seguimos con más. En esta ocasión nos vamos con un tema que me habían pedido hace algún tiempito y lo había olvidado. Este tema lo canta Gilberto Santa Rosa y es con la banda del maestro Billos Caracas Boy. Aquí está este tema que lo compuso Bobby Capó. Hay una versión muy, muy maravillosa también de Lisette Álvarez y lógicamente una de las versiones, pues, que realmente ha sido muy aplaudida, es la de Gilberto Santa Rosa. Esto lleva por título ¿Por qué ahora? También, no se me puede olvidar, la versión muy, muy famosa de Vitín Avilés.

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amigo, si se acaba de despertar y piensa que todavía está el fin de semana, Caribe del Oriente se fue el domingo y caramba, ya llegó el lunes 13 de julio del año 2026, restando 171 días para que llegue el año 2027 y recordándoles que hoy es un buen día para tener un buen día. Nuevamente, gracias por su preferencia. Gracias por su sintonía, gracias por esa amable y cálida compañía que me brindan cada mañana. Muchas gracias por esa deferencia que tienen para conmigo de estar acompañándome cada mañana. Yo me siento como el hombre más feliz del mundo y se lo debo a ustedes. Tengo un saludito por aquí primeramente para Marta Somarriba, también para Francisco Oliva, para Pedro y para Elena que se están preparando tempranitos para ir a trabajar. Amigos, en las noticias que hacen titulares para esta hora, Trump aceptó un pedido de Irán de negociar, pero dijo van a continuar los ataques contra el régimen. Irán nos ha pedido que continuemos en las conversaciones y hemos aceptado hacerlo, pero reiteró que el alto al fuego no termina debido a la grave violación del régimen luego de sus ataques a buques comerciales en el estrecho de Hormuz. Durante la cumbre de la OTAN allá en Ankara, a principios de la semana pasada, Trump dijo que para él el alto al fuego de abril había terminado y calificó a los funcionarios del régimen iraní como basura y gente enferma. El alto al fuego lo rompió Irán con el ataque a tres buques comerciales en el estrecho de Hormuz y la respuesta de Estados Unidos ha sido contundente con bombardeos masivos a instalaciones militares del régimen. Fuentes de energía

evacuaciones de edificios por seguridad. En las redes sociales, los usuarios reportan desalojo de los edificios en sectores como La Candelaria, Las Ruices, Plaza Venezuela y Chacao en Caracas. En total, ya el número de muertos encontrados, ¿no?, que ya los han podido sacar de los escombros, llega a 4.500, con 16.740 heridos y más de 17.907 personas sin viviendas. Es lamentable, es lamentable. No bajemos la guardia, no bajemos la guardia. Ya hay muchas brigadas de rescate que se han regresado a sus países, pero lo que hay bajo los escombros posiblemente triplica o cuadruplica el número. Amigos, por otra parte, después que murió Khamenei, lo mantuvieron un tiempo, supongo que embalsamado, y luego lo sacaron dando viajes por todo el país y no sé qué cosa. Pero esto de los viajes por todo el país básicamente era una campaña. El régimen persa había creado pancartas que decían: matemos a Trump, asesinemos a Trump y a Netanyahu. Pues Irán quiere vengar la muerte de la ayatola Ali Khamenei asesinando a Trump. Donald Trump, que lo sabe, afirmó que hay 1,000 misiles listos para destruir por completo el país de Irán si el régimen lo asesina. Ya se han dado las órdenes y el ejército estadounidense está preparado, está dispuesto y capacitado durante un periodo de un año prorrogable para diezmar todas las zonas del país persa. Esto lo aseguró el mandatario republicano. El gobierno iraní ha dado órdenes y ha desplegado terroristas a nivel mundial buscando darle muerte al presidente Trump. La advertencia de Trump hacia el régimen de Teherán surgió luego de que se conociera por Israel que compartió con Estados Unidos información de inteligencia sobre un supuesto nuevo plan de Irán para asesinar al presidente estadounidense, que esto también lo publicó el Wall Street Journal. El reporte señala que la alerta describió una trama en desarrollo, aunque no precisa cuándo fue transmitida ni a través de qué canal se hizo esto. La realidad es que eso está ahí. Esa es una de las razones por las que no acceden a pactar con Estados Unidos. Claro, no lo dicen. Sí, vamos a negociar para evitar que los bombardeen, y están tratando de coger de tontitos a los Estados Unidos. Pero se les está acabando la paciencia, no al presidente solamente, a los generales del Pentágono, se les está acabando la paciencia. Amigos, entrando en materia deportiva, tenemos que en la Copa Mundial el pasado viernes España venció a Bélgica 2-1, así que irá contra Francia el próximo martes 14. Mientras tanto, Argentina, que ha estado en juegos difíciles, aunque yo no considero que este fue un juego tan difícil, venció en tiempo extra a Suiza 3-1. No hubo gol de Messi, pero hubo de McAllister, de Julián Álvarez y también de Lautaro Martínez. Julián Álvarez es una estrella, pero no se había desanimado porque no hubiese anotado goles. Estaba haciendo el trabajo que tenía que hacer para llevar el equipo a una victoria. En este desafío, pues, tenemos que ahora lleva a Argentina a semifinales. Se estarán enfrentando a Nueva Inglaterra. Mientras tanto, Noruega cayó frente a Inglaterra 2-1. Le anularon un gol. Padre dice, no, nos robaron el desafío, el padre de Haaland. Pero la realidad fue que la estrella fue Bellingham, que anotó dos goles para el equipo de Inglaterra. Hay que mencionar que mañana estará Francia contra España. Señores, Lamine Yamal está preocupado y se le nota una presión tremenda porque no ha anotado gol. Eso cae con el tiempo, y si no, nada pasó y vendrán otras copas mundiales. Mientras tanto, pues, como les dije, Argentina va contra Inglaterra, y la final de estos dos ganadores de semifinales será el próximo sábado. Mientras tanto, Julián Álvarez apareció cuando realmente había que definir un partido para el Mundial. Ahí está la diferencia. De hecho, tengo que mencionar que con relación al desafío de Suiza, suspendieron a Brill Embolo. Señores, primero le habían cantado una falta a Paredes,
Pero él dijo, yo no hice nada. Vamos al VAR, vamos al VAR. Es comprobable. Yo siempre he dicho que en el terreno de juego debe haber dos referees.

0: uno solo es tan difícil ver que pase todo, ¿no? Hubo que ir al VAR. Cuando fue al VAR dijeron, es como dice Paredes, aquí la falta fue de embolo, le cantaron una amarilla que con otra que le habían cantado se convirtió en tarjeta roja y lo sacaron del desafío, así que tuvieron que terminar con 10 hombres. Mientras tanto, en lo que respecta a las grandes ligas, amigos, tenemos que el equipo de Cleveland barrió a los Marlins en 3 desafíos de viernes, sábado y domingo. Primeramente, el viernes los vencieron 3-2, el sábado 4-1 y ayer 2-5. Tenemos que ahora el récord del equipo de los Marlins es 52-45. Cleveland lo volvió a bajar a la tercera posición en el este de la Liga Nacional. Sin embargo, Cleveland ascendió al número uno en la Liga Americana, empatados con el equipo de los Medias Blancas de Chicago. Cuando menciono que está número uno en la Liga Americana, es en la División Central. Para mañana será el Juego de Estrellas. Por otra parte, el Heat dividió honores este fin de semana. El viernes vencieron a Milwaukee 119-86 y el sábado cayeron frente al equipo de Orlando 93-88. Para hoy se enfrentan a Cleveland, que ha comenzado la liga de verano allá en Las Vegas con 2 derrotas sin victorias. Amigos, ya que mencioné el Juego de Estrellas, Otani no estará presente. Lamentablemente se perderá el Juego de Estrellas y posiblemente una apertura de la serie, la temporada regular, por una molestia en la rodilla, una lesión en la rodilla, y tampoco lanzará contra Arizona el próximo viernes por la noche, pero sí será por lo menos bateador designado. Está teniendo una gran temporada, 290 su promedio, 20 jonrones, 56 impulsadas y lanzando tiene récord de 8-2 con una minúscula efectividad de 1.79, habiendo ponchado 95 en 85 2/3 de entradas lanzadas. Por otra parte, se dio a conocer que los Halcones Marinos de Seattle se venderán a Vinod Khosla. Este es un socio minoritario de los 49ers de San Francisco. La venta todavía tiene que ser aprobada por los dueños de equipo de la NFL y dejar de ser socio de San Francisco. El precio de venta se rumora que son 9.600 millones de dólares, que es una cifra récord. Seattle fue el campeón del Super Bowl este año, venciendo a los Patriotas de Nueva Inglaterra. Esto perteneció originalmente a su fundador, que me escapa el nombre ahora a la memoria, ahorita me vendrá a la mente, que él dejó establecido que el equipo, cuando él muriera, se vendiera junto al equipo de los Trail Blazers de Portland en la NBA y lo que sacaran de esas ventas multimillonarias fueran destinados a obras benéficas. Ese señor hizo un gran aporte, un gran aporte. Ustedes mantengan la sintonía que yo continúo con más aquí en la Z mañana, mientras les deseo feliz lunes, comienzo de semana laboral.
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0: Caramba, caramba, ya llegó el lunes, lunes 13 de julio del año 2026, amigos. Este es el día número 194 de este año, que parece que va en patineta, va corriendo este año, va rapidísimo este año. Ya hace un ratito que pasamos la mitad del año. El pensamiento en el día de hoy reza de esta manera: si te rindes cuando las cosas comienzan a ponerse difíciles, nunca conseguirás algo que valga la pena. De inmediato vamos a las noticias que hacen titulares para esta hora, que les llegan gracias al auspicio de Miami Lakes Medical Center, 305-621-8051. Quiero hacer un comentario de alguien que me llamó. Me dice: ¿cómo tú te atreves a decir la gran versión de Gilberto Santa Rosa o de Lisset, si la mejor versión que hubo fue la de Vitín Avilés en el tema ¿Por qué ahora? Yo le dije, al final yo lo dije. Yo soy de esa época. José, yo soy de esa época. A mí me encanta la versión que hizo Vitín Avilés. Eso quiere decir que fue tan buena que es posible que nadie la pueda igualar. Pero Lisset la hizo más tipo balada y Gilberto la salseó al final. Pero José me dijo, de castigo tienes que ponerme la versión de Vitín Avilés. Te dije, viene ya, pero no era de inmediato porque tengo que ir a noticias. Ya después de las 5 vas a escuchar la versión de Vitín Avilés, que definitivamente para mí también es la mejor versión que se ha hecho hasta este momento. Dejando eso a un lado y pasando a las noticias que hacen titulares para esta hora. Señores, el dictador Daniel Ortega abrió las puertas de Nicaragua a militares chinos y está profundizando su alianza con el régimen de Xi Jinping. Para China, el acceso militar representa un importante beneficio estratégico por su cercanía con los Estados Unidos. El acercamiento entre Managua y Beijing añade una dimensión militar a una alianza que en menos de 5 años se ha expandido hacia el comercio, la infraestructura, la tecnología, la seguridad y también la seguridad policial. La medida coincide con el avance de proyectos estratégicos impulsados por empresarios chinos, entre ellos la modernización del aeropuerto de Punta Huete y obras en el puerto de Corinto, dos instalaciones que analistas consideran de potencial interés militar por su cercanía con Estados Unidos. La empresa china Kempsey Engineering ejecuta la reconstrucción del Aeropuerto Internacional Punta Huete, un proyecto de infraestructura aeropuertaria que, señores, está en Centroamérica y lo están haciendo para ponerlo a un gran nivel, llamémoslo de esa manera. La obra se construye a 60 kilómetros de Managua, en una zona rural alejada de cualquier actividad comercial, involucra una inversión de 517.6 millones de dólares, señores, y un préstamo mayoritario de China, lo cual ha generado interrogantes sobre sus fines y sobre el papel que podría desempeñar en la región, según una investigación por el expediente público. Así que están buscando estar en las puertas de nosotros, ¿eh? Siguiendo con otras informaciones, tengo que darle un aplauso de pie a la alcaldesa del Doral. Anunció la segunda rebaja de impuestos a la propiedad. La propuesta está elaborada junto con la administración de la ciudad y procura ofrecer alivio tributario a los residentes sin comprometer la calidad de los servicios municipales y de contar con el respaldo del cuerpo legislativo, que dejaría Doral con la tasa impositiva municipal más baja del condado de Miami-Dade. En el año fiscal vigente, la tasa impositiva municipal se ubica en 1.76, una de las más bajas del sur de la Florida. Desde el inicio de la administración en Doral, ella ha demostrado que un gobierno responsable y servicios de excelencia pueden ir de la mano. Eso lo expresó Cristi Fraga. Oye, vamos a tener que enviar a la alcaldesa del condado Miami-Dade, a la alcaldesa Levin Cava, a coger una escuelita de clases con la alcaldesa del Doral, con Cristi Fraga. Yo creo que le haría mucho bien. Amigos, por otra parte, adiós a la barba en el ejército de los Estados Unidos. El secretario de Defensa Pete Hegseth ha lanzado una profunda reforma en el ejército para endurecer los requisitos físicos y de apariencia, prohibiendo barbas y pelo largo, una medida que ya levanta críticas. La decisión busca reforzar los estándares de apariencia y disciplina militar. Cuando yo estuve en Vietnam, tuve barba. No estaba prohibida la barba, pero en Vietnam, por el tipo de selva que hay y el tipo de clima que hay, se da una situación, o se dio en mí, se daba también mucho en los afroamericanos, que lo que se llama ingrown hair, que el pelo, en vez de crecer hacia afuera, primero crece hacia adentro y crea como una serie de barritos, de pimples, y entonces es difícil afeitarse. Los médicos lo saben. Por eso me dieron una venia para que no me afeitara. Claro, cuando la barba crecía demasiado, pues tenía que darle tijera, hasta que después ya eso pasó, agraciadamente. Pero yo estoy de acuerdo. Yo estoy de acuerdo en caras limpias y pelo cortado. En las Fuerzas Armadas tiene que haber disciplina. Yo estoy de acuerdo con eso. Mientras tanto, entrando en materia deportiva, señores, mañana comienzan las semifinales de la Copa Mundial. Mientras que en ese desafío, mañana martes, estará España enfrentándose a Francia. Va a ganar la Península Ibérica, porque los dos son parte de la Península Ibérica, ¿no? Eso puede ser una final anticipada porque son dos de los favoritos. Mientras tanto, Argentina, que viene de vencer a Suiza, se estará enfrentando a Inglaterra. Ese es un desafío difícil para cualquiera de los dos. Estamos hablando del campeón defensor e Inglaterra, que realmente se ha pertrechado con mucho. Vimos a un David Beckham aplaudiendo que se le querían partir las manos. En lo que respecta al tenis, allá en Wimbledon, tenemos que Carolina Muchova cayó frente a Linda Noskova en tres parciales, 6-2, 5-7 y 6-3. Mientras que en la rama masculina, Sinner, que venía de vencer a Djokovic, venció a Zverev cuatro parciales. Perdió el primer parcial, 7-6. Luego remontó para los otros tres, 7-6, 6-3 y 6-4. Gana por segunda vez Wimbledon. Y por otra parte, señores, tenemos que hubo un altercado físico donde Van Adebayo y Tyler Herro allá están en Las Vegas porque se está jugando la liga de verano allá. Pues hubo un altercado donde se fueron a las manos, o más bien se fue Van Adebayo, que fue el que lo golpeó en la cara. Esto salió en las redes sociales, lo golpeó en la cara. Estos son dos que jugaron 7 años juntos. Uno puso, creo que Herro puso un comentario que no le gustó a Adebayo y fue y le dijo: estamos hablando del comunismo que se nos viene metiendo por la cabeza. Todo el que piensa distinto a uno, el que no está de acuerdo con uno, se hace enemigo, te golpea, te desacredita, te hace 20,000 cosas. Eso es comunismo, similar al que hay en Nicaragua, al que hay en Cuba, al que hay en China, al que hay en Rusia. Es comunismo. Dejen que las personas tengan libre pensar. Si usted no está de acuerdo en eso aquí en Estados Unidos, sencillamente múdese. Por otra parte, y cambiando de tema, el Paris Saint-Germain está amenazando con quitarle a Ferran Torres al equipo Barcelona. Su contrato termina en junio del 27 y al irse Lewandowski, pues resulta que Ferran asumió un rol más relevante. Quizás vino muy importante porque pasó a ser el segundo goleador mejor del equipo de Barcelona con 21 goles detrás de Yamal, que logró 24. Vamos a ver, yo me da la impresión que Ferran querría experimentar allá con el Paris Saint-Germain. Uno que yo les hablé desde que empezó la Copa, le dije: Julián Quiñones es una estrella para México. Nadie lo mencionaba, mencionaban otros jugadores, pero ese es el campeón goleador en la Liga Saudí. Estamos hablando de un hombre que entre el club y la selección nacional, en 32 partidos ha logrado 29 goles. Ese es una verdadera estrella. No pasa inadvertido. Ya el Aston Villa y el Chelsea en la Liga Premier lo quieren. Lo quieren, así que esta estrella yo creo que va camino a la Liga Premier. Por otra parte, señores, tenemos que Gianni Infantino, el presidente de la FIFA, examinará ampliar...
1: Escucha como quieras.
0: Ampliarlo... la cantidad de equipos en la Copa Mundial a 64, o sea, 16 más que este año. Eso tiene que ir a debate. Dice que es importante diseñar la Copa para que todo el mundo entero, sea parte de ella. Yo creo que el nivel de los equipos y la misma Copa sería muy bajo. Estarían equipos que serían de pobre calidad. Señores, este año hubo 48 equipos y sin terminar la Copa Mundial, ha tenido el récord de más fanáticos en los estadios. 6.5 millones hasta este momento. Eso es más que lo que logró en total las pasadas dos copas. Claro, todo esto tiene que estar hasta cierto punto, poniéndole cositas en la cabeza a Infantino. Porque lo que va a decir es, tú sabes, que se da una situación que hay que aprovecharla. Pero todo no es dinero, puede bajar la calidad y entonces las cosas no serían igual. Amigos, ustedes mantengan la sintonía que continuamos con más aquí en la Z Mañana. 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

Caramba, caramba, ya llegó el lunes, lunes 13 de julio del año 2026. Amigos, este es el día número 194 de este año, restando 171 días para que llegue el año 2027 y recordándoles que hoy es un buen día para tener un buen día. Gracias por su preferencia, gracias por su sintonía, gracias por esa mágica y agradable compañía que me brindan durante 2 horas todas las mañanas. Amigos, el pensamiento en el día de hoy reza de esta manera. Si te rindes cuando las cosas comiencen a ponerse difíciles, nunca conseguirás algo que valga la pena. En el santoral para el día de hoy, San Enrique y San Luis. Bueno, entonces un saludito para Luis Enrique de allá de Pembroke. Mientras tanto, en las efemérides más importantes de la historia, en el año 1954, falleció la pintora mexicana Frida Kahlo. Una de las obras más importantes de ella se llama Las Fridas. Ella la pintó cuando regresó a México después que se divorció del muralista Diego Rivera. En el año 1977 fue el gran apagón de 24 horas en Nueva York. En el año 1886 nació el sacerdote Edward Flanagan. Este señor, este sacerdote, fundó los Boys Towns, que era una organización sin fines de lucro que se dedicaba al cuidado de niños y familias en Nebraska. Era un orfanato conocido como la ciudad de los hombres pequeños, porque era básicamente para niños y adolescentes, y enfatizaba en la preparación social como modelo. Realmente mereció un premio Nobel. Por otra parte, en el año 1960, John F. Kennedy ganó la nominación presidencial demócrata. Cuando hablaba del padre Edward Flanagan, dije, mereció un Nobel. No es que se lo ganó, digo que se lo merecía, ¿no? En el año 1908 inauguraron las cuartas Olimpiadas y fue en Londres. En 1978, Lee Iacocca fue despedido como presidente de la Ford Motor Company. Un gran hombre de automovilismo, realmente sabía mucho de autos. En el año 1937 se fundó Krispy Kreme, las donas, hace 89 años. Yo no sé hoy, pero casi siempre que hay aniversario de Krispy Kreme, hay donas gratis. Usted, por si acaso, llame al que tenga más cerca de su casa para cerciorarse antes de ir. Por otra parte, un día como hoy, falleció José Manuel Figueroa. Ese era el nombre de pila de Joan Sebastián, José Manuel Figueroa. Joan Sebastián escribió una canción y la grabó, Secreto de Amor. Él era muy chulampín. Y esa canción la escribió para Alicia Juárez, que era la esposa de José Alfredo Jiménez. Dice así, es bonita la canción.

El tema secreto de amor de Joan Sebastián, que falleció un día como hoy en el año 2015. Como les dije, esa canción se la escribió Alicia Juárez, la esposa de José Alfredo Jiménez. Imaginen ustedes el tiki-tiki, ¿ah? Y aquí nos vamos a la onomástica para el día de hoy. Señores, está de cumpleaños el gran actor de Indiana Jones, Harrison Ford, cumpliendo 84 años. Michael Spinks, que fue campeón olímpico en Montreal 1976 y luego fue campeón mundial de boxeo. Su hermano Leon Spinks también fue campeón medallista de oro en Montreal, Canadá, y también campeón de peso completo. Michael está cumpliendo 70 años. Hace dos días cumplió años su hermano. Está de cumpleaños Bob Webb. Este fue un muchacho que militó con el equipo de los Halcones de Atlanta. Y este muchacho en la NBA, pequeño, pero era rápido y tenía un bote. Bote se llama al brinco que usted da en la cancha. Este señor brincaba haciendo, creo que era un 5-8, o sea, se perdía entre la gente alta de la NBA, pero brincaba y la cabeza le pasaba por encima del aro. Así de bueno fue el muchacho, ¿eh? Él está cumpliendo en el día de hoy 63 años. También está de cumpleaños el futbolista mexicano Memo Ochoa, cumpliendo 40 años. Y Ernie Rubik. Esta mañana dije que todos tuvimos que ver algo con este señor. Todo el mundo. Este señor está cumpliendo 82 años y fue el que inventó aquello que se llamaba el Rubik's Cube. Era un cuadrado, un cubo, y uno comenzaba a darle vueltas porque tenía seis tipos de colores, que son los lados de un cubo, y usted tenía que comenzarle a dar vueltas hasta que eventualmente pudiera poner todos los colores en cada uno de los lados. Súper difícil. Yo creo que yo nunca pude hacerlo. Pero este señor fue el que creó eso y, de hecho, dicho sea de paso, esto le dejó millones y millones de dólares. También está de cumpleaños en el día de hoy un caballero a quien llaman el felino de la salsa. Ese es Tony Vega. Le llaman el felino de la salsa porque sus ojos son color hazel. Da la impresión que son los ojos de un gato. Y aquí nos canta este tema. Ella es... Tony está cumpliendo 69 años.

La voz del sonero de Salinas, Puerto Rico, Tony Vega, interpretando el tema Ella es. Tony está cumpliendo en el día de hoy 69 años de edad. También está de cumpleaños mi amiguis Sarita Betancourt, está cumpliendo años en el día de hoy. Yo no sé cuántos cumple, pero parece que tiene 15 años menos de lo que pudiera tener. Es una mujer siempre llena de vida. Ustedes que me están escuchando, si están de cumpleaños o si están de aniversario, saben que desde aquí, desde lo más profundo del lado izquierdo de mi pecho, donde está mi corazón, yo les deseo muchas, muchas, muchas felicidades. Amigos, de inmediato echamos un vistazo al tránsito y al tiempo. Al mismo tiempo, tenemos que bajó un grado la temperatura en la gran ciudad del sol, Miami. Ahora hay 80 grados equivalentes a 27 grados centígrados y estaremos buscando una máxima en el día de hoy de 92 grados equivalentes a 33 grados centígrados. Ayer, con el factor térmico, hubo 13 grados por encima de la temperatura regular, lo que quiere decir que de esos 92, usted no se extrañe si le llegan a 103 o 105 grados. Los 92 equivalen a 33 grados centígrados. La humedad relativa 86%. Los vientos soplarán en componente del este-noreste a razón de 8 millas por hora y los cielos mayormente claros. La temperatura mínima ya será para mañana martes en la madrugada, 80 grados equivalentes a 27 grados centígrados. El sol nos brinda esos rayitos dorados hoy a las 6:38 de la mañana y se pone el sol a las 8:15. Eso será en la tarde-noche. Mientras tanto, en nuestras carreteras, reporta un choque en la avenida 87 con la calle 7 del noroeste. Hay un accidente con heridos en la I-95 Sur y la calle 79 del noroeste. Ahí el tránsito está parcialmente entorpecido. Por otra parte, hay un accidente con heridos en la I-95 Sur y el marcador de millas número 18. Esto es en el área de Pembroke Park. Y también accidente con heridos en la I-595 Este y el marcador de millas número 10. Esto es en el área de Dania Beach. 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Amigos, en las noticias que hacen titulares para esta hora, Trump accede a negociar con Irán. Irán se lo pidió, pero le dijo: continuarán los ataques al régimen. También continúan los sismos en Venezuela. El viernes se produjo otro más. Irán quiere vengar la muerte de Ali Khamenei asesinando a Donald Trump. Agárrate, Tolentino. Mientras tanto, Daniel Ortega abre las puertas de Nicaragua a militares chinos y profundiza su alianza. La alcaldesa del Doral anuncia segunda rebaja de impuestos a la propiedad. Adiós a la barba en el ejército de los Estados Unidos. Serán Cari Lampiños. Y señores, las banderas están a media asta. Falleció el senador Lindsey Graham. Declaran dos playas no aptas para bañistas por elevados niveles de bacterias e Irán desafió a Trump sobre el estrecho de Hormuz. También les comparto los números de la Loto. El viernes pasado en el Mega Millions, los números fueron 2, 39, 44, 46, 56 y 23. Nadie lo acertó, ahora está en 637 millones. Los números de la Loto el sábado, 9, 11, 19, 25, 32 y 47. Tampoco le pegaron, sube a 2 millones y medio. Los números del Powerball también el sábado,
8-10-14-45-59-5, no lo acertaron, asciende a 478 millones para el día de hoy. Fantasy Five en la mañana, 8-9-26-27-31, y en la tarde, 1-6-16-24-27. Pick Four en la mañana, 6-8-2-3, y en la tarde, 3-8-1-8. En la tarde, Pick Three, 1-1-8, y en la mañana, 4-9-0. En titulares deportivos, mañana comienzan las semifinales en la Copa Mundial de Fútbol Soccer. El equipo de Cleveland barrió a los Marlins y los bajaron del tercer puesto. Mientras tanto, Noskova y Sinner se coronaron en Wimbledon. El Heat dividió honores en el fin de semana en la Liga de Verano. Bronca y puños entre Adebayo y Hero en Las Vegas. Otani se perderá el juego de estrellas por lesión. El Paris Saint-Germain amenaza quitarle a Ferran Torres a Barcelona. Los Halcones Marinos de Seattle en la Liga Nacional de Fútbol serán vendidos a un socio minoritario de los 49ers de San Francisco, Julián Quiñones, la estrella de México. Señores, está en la mira de dos equipos en la Liga Premier y Gianni Infantino llevará a debate a aumentar 16 equipos más en la Copa Mundial. ¡Agárrate, Tolentino! Amigos, seguimos con más. En esta ocasión nos vamos con este bello tema de Cristina Aguilera que lleva por título Pero me acuerdo de ti. Una voz maravillosa la de esta niña. Cuando ella, aunque es latina, no hablaba español, Rudy Pérez le fonetizaba las canciones.

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1: 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Complaciendo peticiones, la canción que dice José Reverón, que es la versión más bonita de Por qué Ahora, tema de Bobby Capó, cantado por Vitín Avilés. Complaciendo tu petición, José.

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Si se portó mal este fin de semana, hoy está resacado de la fiesta. Está la resaca haciendo estragos en usted para hoy lunes 13 de julio del año 2026. Amigos, entonces si usted se portó mal, agua fría con hielito. Y el pensamiento en el día de hoy dice, si te rindes cuando las cosas se comienzan a poner difíciles, nunca conseguirás algo que valga la pena. Mientras tanto, amigos, en las noticias que hacen titulares para esta hora, que les llegan gracias al auspicio de Miami Lakes Medical Center, 305-621-8051. 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En las noticias que hacen titulares para esta hora, amigos, las banderas de la política están a media asta. Y están a media asta porque falleció el senador Lindsey Graham. Esto fue el sábado. Básicamente fue una situación que la podemos calificar de repentina. O sea, era algo que nadie esperaba que le ocurrió, como uno dice, de la noche a la mañana. Él era republicano por el área de Carolina del Sur y falleció a causa de esta enfermedad rara y breve. Bueno, después se comprobó que tuvo que ver algo con un infarto que le dio. Pues Graham sirvió en el Senado de Estados Unidos durante casi 3 décadas, incluyendo como representante y senador, ganándose la reputación de ser un partidario de línea dura en política exterior que abogaba por la intervención militar en Irán y también en Irak, además de ser una voz destacada en defensa del apoyo inquebrantable de Estados Unidos a Israel y a Ucrania. Él dice, nuestros socios, nuestros amigos incondicionales, tenemos que también defenderlos a ellos. Su carrera política estuvo intrínsecamente ligada a estrecha relación con dos gigantes del Partido Republicano. Primero con el fallecido senador John McCain de Arizona y posteriormente con Trump. Hay que mencionar que inicialmente fue un crítico de Trump. Eso es bueno, no por el hecho de que yo sea republicano. Esto es un ejemplo nada más. Voy a hablar siempre bien de Trump. O si soy demócrata, voy a hablar siempre bien de Obama y de Joe Biden. Hay que saber ver las cosas que no son. Luego, todo eso pasó a un segundo plano y se convirtió en uno de los asesores más valiosos para el presidente Trump. Falleció poco después de regresar a una visita en Ucrania, una de las muchas que realizó tras la invasión rusa en el año 2022. Graham inició su carrera política a principios de la década de

0: calidad del agua recreativa para la bacteria. Este es un enterococcus, le llaman, que son bacterias que viven en el tracto intestinal de los humanos y de los animales y pueden indicar que hay contaminación fecal en un área, la cual puede provenir de las aguas pluviales, de mascotas y también de la fauna silvestre y de aguas residuales humanas. Por eso el Departamento de Salud señaló que las bacterias pueden ingerirse o ingresarse a través de la piel si hay una cortadura o un rasguño. Si hay algo así de un rasguño en esa concentración de agua, se puede infiltrar. La exposición a Enterococcus puede causar enfermedades infecciosas o sarpullidos. Así que les recomiendo que el tiburón que se lo vaya a comer a usted salga por la ducha. No vaya a esas playas, ¿eh? Por otra parte, amigos, Irán desafía a Trump y reitera que no es posible pasar por el Estrecho de Hormuz. La entidad creada por el régimen para controlar el tránsito por esa vía marítima se pronunció luego de que el presidente afirmara que el estrecho estaba abierto. De acuerdo con el Comando Central Estadounidense, esta ofensiva respondió al ataque perpetrado por el Cuerpo de la Guardia Revolucionaria Islámica de Irán contra un buque portacontenedores con bandera de Chipre que transitaba por la estratégica vía marítima, y las autoridades militares estadounidenses informaron que las operaciones ordenadas por el presidente Trump buscaron imponer un alto costo a Irán. Durante el domingo detallaron que su ofensiva alcanzó más de 130 objetivos militares del régimen. Irán, por su parte, quiere seguir jugando al gato y al ratón. Y ya es hora de que Estados Unidos le ponga punto final a ese jueguito del régimen persa. Esta última declaración de Irán merece un ataque de una coalición mundial para liberar lo que no les pertenece, el tránsito por el Estrecho de Hormuz. Como les dije, eso es como si Trump dijera, no, el Golfo de México es mío. Para entrar aquí hay que pagarle 5 a 6 millones de dólares. Las cosas no pueden ser así. Irán no se puede apropiar de algo que no le pertenece. Mientras tanto, entrando en materia deportiva, señores, tenemos que en la Copa Mundial, el pasado viernes, España venció a Bélgica 2-1, mientras que Argentina se impuso en tiempo extra a Suiza 3-1. No hubo gol de Messi, pero eso es lo grande de un equipo que puede venir de atrás y que tiene otras estrellas que pueden sacar la cara, que no se depende de uno solo. Hubo gol de McAllister, de Julián Álvarez y Lautaro Martínez. Ahora, pues, el equipo de Argentina se estará enfrentando a Inglaterra, que venció a Noruega 2-1 con par de goles de Bellingham. Mañana inicia la serie, como les dije, será Francia contra España. Eso básicamente es una final adelantada. Dos de los mejores, y el miércoles será Argentina contra Inglaterra. La final será el sábado próximo. Por otra parte, en lo que respecta a las grandes ligas, el equipo de Cleveland barrió a los Marlins, los vencieron el viernes 3-2, sábado 4-1 y ayer 5-2. Esta fue la derrota número 45 para los Peces, que volvieron a la tercera posición en el este de la Liga Nacional, mientras que Cleveland ascendió a la primera posición en la división central de la Liga Americana, empatado con los Calcetines Blancos de Chicago. Mañana será ya el juego de estrellas de las grandes ligas, donde, dicho sea de paso, Otani se lo va a perder porque tiene lastimada una rodilla, tiene una molestia y no va a estar en el juego de estrellas. Tampoco lanzará contra Arizona el próximo viernes por la noche, pero ya se espera que ahí sí pueda estar de bateador designado. Y los Halcones Marinos de Seattle se lo van a vender a Vinat Khosla, socio minoritario de los 49ers de San Francisco. Claro, la venta todavía tiene que ser aprobada por los dueños de equipo en la NFL y dejar de ser socio de San Francisco. El precio de venta, 9.600 millones de dólares, cifra récord. Pero este es el equipo que fue campeón del Super Bowl el año pasado, venciendo a los Patriotas de Nueva Inglaterra. Ustedes mantengan la sintonía, yo continúo con más aquí en la Z mañana, mientras les deseo feliz lunes, comienzo de semana laboral.
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3: Amigos, este tema que van a escuchar fue una situación que ocurrió, fue una vivencia donde un niñito un día, cuando la mamá lo fue a despertar para que fuera a la escuela, le dijo: mamá, no quiero ir a la escuela. La madre había tenido a este niño y su padre la abandonó. Se convirtió en madre soltera. Pero los niñitos en la escuela le decían a ese compañerito que él era un hijo de ramera, que su madre lo había tenido porque era una prostituta. De ahí surgió este tema de Manolo Galván, hijo de ramera.

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1: Amigos, complaciendo peticiones a César García, aquí está José Luis Perales y Samaritanas del Amor.

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1: Ya llegó el viernes y mi cuerpo lo sabe.
2: Un momentito que el viernes no ha llegado, lo que llegó realmente es el lunes. Si ustedes se me quieren adelantar el fin de semana, no me engañen a la gente. Vamos a ir con la realidad.

Si te duele la cabeza, agua fría con hielitos, ya que son las 5:42 de la mañana, amigos, de hoy, julio 13 del año 2026. Amigos, esa canción que escuchamos, Samaritanas del Amor, de José Luis Perales, una canción bonita. Yo creo que la profesión más difícil del mundo es ser prostituta. La gente piensa que ellas se lo gozan todos. Cuando una mujer tiene que estar en una cama haciendo lo que se llama hacer el amor con alguien que no ama, tiene que ser lo más duro que hay. Es muy fácil criticar. Por eso Perales lo expone de esa manera. Tito Rojas lo pone como señoras de madrugada. Nunca hagamos juicio de estas personas. Nunca, nunca, nunca. Si usted quiere hacer juicio, póngase los zapatos de una prostituta a ver cómo usted se vería dentro de esa profesión, que dicen que es la más antigua del mundo. Oficio. Realmente muchos me van a decir, chú, eso no es una profesión. Eso es un oficio, como lo quieras llamar. Pero la realidad es que no es fácil. Y no justifico eso. No lo justifico. Estoy en contra de la prostitución. Pero aquellas personas que lo han tenido que hacer por algún motivo, tampoco soy quien le va a hacer bajar el hacha o les va a cortar la cabeza en la guillotina. Amigos, son las 5:44 de la mañana. Vamos a las noticias que hacen titulares para esta hora, que les llegan por una fina cortesía de Miami Lakes Medical Center, y también le llegan gracias al auspicio de Fixo Roofing. 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De aquí nos vamos a las noticias que hacen titulares para esta hora, que les llegan gracias al auspicio de Miami Lakes Medical Center, 305-621-8051. Amigos, Trump accedió a una petición de Irán de negociar, pero los ataques van a continuar. Yo creo que así se puede hablar, para ver si cogen vergüenza estos iraníes, ¿no? 05-621-8051. Amigos, Trump accedió a una petición de Irán de negociar, pero los ataques van a continuar. Yo creo que así se puede hablar, para ver si cogen vergüenza estos iraníes, ¿no? Irán nos ha pedido que continuemos las conversaciones, dijo el presidente. Hemos aceptado hacerlo, pero reiteró que el alto al fuego ha terminado debido a la grave violación del régimen luego de sus ataques a unos buques comerciales en el estrecho de Hormuz. Durante la cumbre de la OTAN la semana pasada, Trump dijo que para él el alto al fuego que se inició en abril ya había terminado y calificó a los funcionarios del régimen iraní de basura y gente enferma. El alto al fuego lo rompió Irán con el ataque a tres buques comerciales en el estrecho de Hormuz, y la respuesta de Estados Unidos fue contundente, con bombardeos masivos a instalaciones militares del régimen, fuentes de energía, puestos de mando de los militares radicales, etc. Pakistán instó a Irán a mantener la paz en el Medio Oriente y a mantenerse firme en los acuerdos. Señores, esta gente realmente no quieren acuerdos. Más adelante les voy a decir por qué. Por otra parte, lamentablemente continúan los sismos en Venezuela. El viernes se produjo un temblor de 3.9 grados en la escala de Richter que sacudió zonas del norte. En el mismo no se reportaron daños o víctimas, pero provocaron pánico y evacuaciones de edificios por seguridad. En las redes sociales, los usuarios reportaron desalojos de los edificios de sectores como La Candelaria, Los Ruices, Plaza Venezuela y Chacao en Caracas. El total de muertos a este momento ya casi está en 4.500, más 16.740 heridos y sobre 17.900 sin viviendas.
Es difícil la situación que está pasando Venezuela. No nos cansemos de donar. Yo doné ya, Chu, la semana pasada. Done esta semana también. O la semana que viene, si es cuando usted cobra. Pero no nos cansemos. No nos cansemos. Son nuestros hermanos latinoamericanos. O de la parte del mundo que pueda ser, siempre hay que brindar ayuda. ¿Ok? Bueno, amigos, les decía que esta gente de Irán no quieren realmente la paz. Irán quiere vengar la muerte del ayatolá Ali Khamenei, que fue asesinado por las fuerzas de Estados Unidos en un ataque que se hizo a finales de febrero. Y Donald Trump afirmó que hay 1,000 misiles listos para destruir por completo a Irán si el régimen lo asesina. De hecho, usaron todo esto que hicieron de Ali Khamenei, marchas y todo, con pancartas que decían asesinemos a Trump. Trump dice, si me quieren asesinar y lo pueden hacer, que lo hagan. Pero quiero que sepan que hay 1,000 misiles listos para destruir por completo Irán si el régimen me asesina. Ya se han dado órdenes y el ejército estadounidense está preparado, dispuesto y capacitado durante un periodo de un año prorrogable para diezmar las zonas del país persa. Eso lo aseguró el mandatario republicano. El gobierno iraní ha dado órdenes y desplegado terroristas a nivel mundial buscando darle muerte al presidente Trump. Esta advertencia de Trump hacia el régimen de Teherán surgió luego de que se conociera que Israel compartió información de inteligencia con Estados Unidos, dando a conocer sobre este plan que tiene Irán. Vamos, ellos lo dicen a voz plena, que muera Trump y que muera Netanyahu. Se lo publican ellos, pero también lo publicó el Wall Street Journal. El reporte señala que la alerta describió una trama en desarrollo, aunque no precisa cuándo fue transmitida, ni a través de quién, ni por qué canal. Hay una realidad en todo esto. La realidad en todo esto es que ellos quieren matar a Trump y quieren matar a Netanyahu.

0: no van a negociar con Trump, aunque les hagan el negocio de la vida, no vamos a complacer a Trump, aunque Trump tenga la razón. Eso es lo que están pensando ellos. Por eso hay que seguir los bombardeos, lamentablemente. Y es algo que se está prolongando más de lo que debió ser. Yo creo que ya hay que tomar medidas, porque no solamente eso, está poniendo en riesgo Irán a los países del Golfo. Los está poniendo en riesgo y ellos son capaces de volar todos esos centros petroleros que hay. Como no ha querido hacer Estados Unidos con ellos, porque en la isla de Carr bombardearon los puntos de militares, pero no quisieron bombardear el petróleo. Si hubiesen querido hacerlo, lo hacen igual porque las armas son de precisión las que están usando. Mientras tanto, amigos, y ya entrando en materia deportiva, lo que respecta a la Copa Mundial, ya quedó todo programado para que se den las semifinales de la Copa Mundial. Mañana se enfrenta Francia-España. Muchos dicen esto es una final adelantada. Claro, son dos de los favoritos. Yo creo que sí. Hay un Lamine Yamal que yo lo veo deseoso por anotar un gol y tiene algo que le está poniendo una presión que a veces no lo veo con la ligereza que debe ser o entrando en ciertas áreas donde va a perder la bola. Pero eso pasa y va a pasar con el tiempo. Mientras tanto, Argentina va contra Inglaterra, que es un país de tradición. La gente hablamos de tradición y las copas que han ganado, que ganó Brasil, que ha ganado, aquello está en el pasado. Son la gente que juegan hoy. Y la gente que juega hoy está siendo de Inglaterra un gran equipo, especialmente Bellingham, Harry Kane, los buenos, una serie de jugadores buenísimos que tiene. Mientras tanto, la final será el próximo sábado, quien gane entre Francia y España y el que gane entre Argentina e Inglaterra. En lo que respecta al tenis, señores, en Wimbledon se coronó Linda Noskova venciendo a Carolina Muchova 6-2, 5-7 y 6-3. En la rama masculina revalidó como campeón Sinner, Jannik Sinner, que venía de vencer a Djokovic, hizo lo mismo con Zverev en tres parciales. Perdió el primer parcial 7-6, luego vino una remontada 7-6, 6-3 y 6-4. Así que continúa siendo el tenista número uno en el mundo. Y por otra parte, señores, allá en Las Vegas, pues tenemos que Van Adebayo y Tyler Herro se enfrascaron en una pelea. O sea, resulta que Herro puso algo en las redes sociales. Ustedes saben que Herro ya no pertenece al Heat. Herro pues está con el equipo de Milwaukee porque fue parte del cambio de Antetokounmpo. Puso algo en las redes que no le gustó a Adebayo. Adebayo lo confrontó y le dio un puño en la cara. Eso es comunismo. En cualquier país del mundo eso es comunismo. Cuando yo lo quiero obligar a usted a que usted piense como yo, usted es un comunista, aunque no quiera el calificativo. Esa es la realidad. Y eso fue lo que hizo Adebayo aquí. Un golpe. Yo creo que la liga va a tomar acción con esto. Fue en Las Vegas porque ahí se está jugando la liga de verano. Y son jugadores que estuvieron 7 años juntos en un mismo equipo y ambos produjeron muy bien para que el equipo ganara. Mientras tanto, pues tenemos que Julián Quiñones, quien desde un principio yo le dije que era una estrella del equipo de México en la selección nacional, está en la mira de Aston Villa y Chelsea, dos equipos de la Premier. Este señor fue el líder de goles en la Liga Saudí por encima de Benzema, de Ronaldo, de las estrellas, las supuestas estrellas. Además, entre el club y la selección, el club que jugó y la selección, tiene 29 goles en 32 partidos. Es una estrella, por eso estos equipos lo están mirando. Cuando fue a comenzar la Copa Mundial, yo se los mencioné, México tiene una gran estrella y esa estrella se llama Julián Quiñones. Y por otra parte, amigos, Gianni Infantino, el presidente de la FIFA, quiere ampliar, bueno, lo va a poner a debate, lógicamente, a 64 equipos próximamente en la Copa Mundial. Esto es 16 más de los que son este año, que se había subido a 48. Yo creo que el nivel de los equipos y de la misma Copa sería muy bajo. Entrarían equipos que no tienen la calidad. Este año, 48 equipos y sin terminar la temporada de la Copa, o sea, la Copa Mundial, señores, más de 6 millones y medio han llenado los estadios. Dice Gianni Infantino, esto es más que lo que se suman las dos últimas copas, pero él quiere más, hay que tener mucho cuidado porque Ratón Veloz se pasa de la cueva.
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Good morning. Buen día para ti que apenas te sintonizas en la Z mañana. Tu emisora favorita, la que te informa, la que te entretiene, la que más regala, la que te da los mejores premios del sur de la Florida, la que piensa en ti con esas vitaminas hidrolizadas de Miami Lakes Medical Center. Oye, también te recuerdo que te voy a llevar, yo no, Z92, un almuerzo para ver.

Y bueno, la rica comida del Rey del Lechón. Llegamos a tu centro laboral, bailamos un ratico, almorzamos delicioso, chismeamos súper chévere y por supuesto, almorzamos genial. ¿Y quién te regala esto? Tu emisora favorita. A esta hora de la mañana amanecemos con una temperatura de 82 grados. Ya tenemos temperatura de verano. Pues bueno, había probabilidad de lluvia muy alta el fin de semana. Hubo chubascos aislados, lluvias fuertes para el lado de Homestead.

Lluvias fuertes, naninana. Vamos a ver cómo nos trata el pronóstico del tiempo para esta semana. Pues bueno, te voy comentando que hoy vamos a tener una temperatura máxima de 94 con una sensación térmica más alta. Llegó el calor veraniego y más adelante te cuento cómo va a estar, si va a tener lluvia el día de hoy, no va a llover, qué va a estar pasando. A esta hora de la mañana, una vueltita rápida que está pasando en el mundo, noticias que hacen titular. Noticias que hacen titular esta hora de la mañana: el petróleo sube más de un 4% tras la reanudación de los ataques entre Estados Unidos e Irán y la amenaza de cierre del estrecho de Hormuz. Siguiendo con más noticias importantes, el régimen de Irán lanzó ataques contra bases militares de Estados Unidos en Jordania, Bahrein y Kuwait. El presidente Zelensky se reúne en París con la coalición de los voluntarios para reforzar la asistencia a Ucrania y aumentar la presión sobre Rusia. Siguiendo con más noticias importantes, antes a esta hora de la mañana, Estados Unidos completó una nueva oleada de ataques contra Irán para reducir la capacidad militar en el estrecho de Hormuz. Y Kuwait denunció por su parte daños en puestos fronterizos y una plataforma petrolera tras una nueva ofensiva iraní. Por su parte, Netanyahu respaldó al presidente Donald Trump y dijo no tiene reparos a recurrir a la fuerza cuando Irán incumple los compromisos. Siguiendo con más noticias y aterrizando en materia local. Bueno, han arrestado un hombre que conducía aquí en la Florida un vehículo equipado como patrulla de policía. El hombre, pues, identificado como Enrique Pérez, vestía un uniforme, llevaba una placa, así que mucha precaución, circuló por una plaza comercial con luces azules y verdes activadas. Recuerde que esto es un delito, es algo que no pueden hacer. Recientemente vimos al alcalde de Hialeah desconociendo, pues, alguna de las situaciones, ¿verdad?, o de las reglas normativas, porque le habían dado un vehículo de la ciudad en donde también algo parecido, pero no así, llevaba solamente las luces que estaban integradas en el vehículo. Pues esto ha sentado un precedente y obviamente de aquí en adelante van a tener mucho más cuidado de quién enciende y quién lleva luces, así que mucha precaución cuando lo pare, pues, un vehículo de la policía. Esté atento, esté atenta, porque no todo es como parece. ¡Qué fuerte! Oiga, a esta hora de la mañana también felicitamos a Argentina. Partidazo, Messi, te vimos dándolo todo. Vimos a Infantino celebrando, un grupo también de lo que era el comité de la selección de Argentina. Y bueno, qué bonito, tenemos a Argentina ya en semifinales, por ahí estará jugando. Vamos a ver quiénes pasan a la final. Y esto se puso bueno, seguimos en modo mundialista aquí en La Z. Mañana, tu emisora favorita, la que te entretiene, la que te regala, la que te informa y la que te lleva ese almuerzo para 25 personas. Anota la palabra clave. La palabra clave es menú. 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

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Good morning. Seguimos por aquí en la Z mañana. Buen día para ti que apenas te sintonizas. Oiga, en este momento estás participando para ese almuerzo para 25 personas en tu centro laboral con la rica comida del Rey del Lechón. ¿Qué tienes que hacer? Te lo digo en minutitos. ¿A dónde vas a enviar esa palabra clave? Porque llegamos todos tus locutores de Z y amenizamos ese lunch. Van a haber rifas, buena música y mucho más. Solo aquí en la Z mañana te llevamos. Y bueno, a esta hora de la mañana, chismecitos faranduleros, ¿cómo que no? Z92.3. Porque a ti te gusta el chisme y a mí también. Pues bueno, chismecito time. Tenemos que hablar de la millonada que tuvo que pagar Taylor Swift y Travis Kelce para que se llevara a cabo su boda en el estado de New York. Y que no lo digo yo, lo dice el alcalde Mandani y lo dijo todito, soltó la sopa porque lo colocaron contra la pared y le dijeron, bueno, alcalde, Taylor Swift va a devolver el dinero, ¿verdad?, que se perdió en la ciudad mientras estaba tantos policías, se resguardaron tantas cuadras, todo este operativo que hubo, ¿verdad?, de vigilancia. Dijo, no señor, ese dinero ya está. Taylor Swift pagó $160 millones. Fue el permiso que le dio y le otorgó la ciudad para ella realizar su boda en el Times Square. No sabemos en total, ¿verdad?, cuánto dinero se gastó en la boda. Como en general dice la revista Forbes, que fue empezando los $20 millones, 160 súmele a la ciudad. Y por supuesto donó ella y Travis Kelce a obras benéficas al estado de New York y a Kansas, donde él juega, $26 millones. Así que claro que sí, la que puede, puede, y la que no, que critique. Seguimos aquí en la Z mañana. 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

Good morning para ti, buen día para ti que apenas te sintonizas en la Z mañana, tu emisora favorita, la que te informa, la que te entretiene y la que más regala en el sur de la Florida. ¡Epa! Seguimos en este mes de julio en modo mundialista, ya casi van todos los equipos a semifinal, vamos a ver cómo va a estar eso, de toma y dame, cómo, quién llegará a esa final, esa gran final, será Argentina, será Francia, será Inglaterra, vamos a ver qué equipos van a estar ahí, a quién le vas tú, porque seguimos en modo mundialista en la Z mañana, ya hoy lunes 13 de julio, lunes como dice un amigo con actitud de viernes aquí en la Z mañana. Estás participando para ese almuerzazo, 25 personas en tu centro laboral, rica comida del Rey del Lechón y todos tus locutores de Z92 estaremos ahí, decimos presente, a almorzar contigo, buenas rifas, va a bailar un ratito y a chismear, muy chévere, un almuercito maravilloso. A esta hora le damos una vueltita rápida, ¿verdad? Titulares del día de hoy. Mañana en noticias que hacen titular, empezamos hablando de Venezuela. Un coronel retirado afirma que la crisis venezolana solo puede resolverse con elecciones. Dice, toda autoridad usurpada es ineficaz. Y bueno, seguimos hablando, ¿verdad?, de los dos terremotos que han tocado el corazón del mundo entero. Y todavía hay esperanza, pues los rescatistas han anunciado que hay posiblemente un niño de 9 años que estaría bajo los escombros vivo esperando su rescate. Entre otras noticias, el petróleo sube más de un 4% tras la reanudación de los ataques entre Estados Unidos e Irán y la amenaza de cierre del estrecho de Hormuz. Siguiendo con más noticias importantes, el régimen de Irán lanzó ataques contra bases militares de Estados Unidos en Jordania, Beirín y Kuwait. El presidente Zelensky se reúne en París con la coalición de los voluntarios para reforzar la asistencia a Ucrania y aumentar la presión sobre Rusia. Siguiendo con más noticias importantes a esta hora de la mañana, Estados Unidos completó una nueva oleada de ataques contra Irán para reducir la capacidad militar en el estrecho de Hormuz. Y Kuwait denunció por su parte daños en puestos fronterizos y una plataforma petrolera tras una nueva ofensiva iraní. Por su parte, Netanyahu respaldó al presidente Donald Trump y dijo no tiene reparos a recurrir a la fuerza cuando Irán incumple los compromisos. Aquí algunas de las noticias que hacen titular en materia nacional e internacional. En materia local, pues bueno, oiga, algunas playas están contaminadas. Están diciendo las autoridades no ir a estas playas. Ellas son Bar Beach y Golden Beach aquí en nuestro estado de la Florida. Pues ahí le dejo el dato porque estamos en época de verano. Los niños están sin clase. Por si acaso quiere hacer, ¿verdad?, un paseíto en playa a cuidar a nuestros peques de la casa. Seguimos en la Z mañana en minutitos chismecitos faranduleros porque aquí te contamos todo desde tempranito. 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

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Good morning. Seguimos por aquí en la Z mañana para ti que apenas te sintonizas. Buen día para ti que estás ahí tempranito a tomarnos un rico cafecito. Por aquí te saluda tu servidora Sheffy. Ariel Ramírez en minutito llega con premios. Camilo te analiza la noticia, te va a ampliar todos los titulares que te di más tempranito. Así que muy, pero muy pendiente. Y bueno, hasta ahora estás participando. Envía la palabra clave al 43902. 43902, tu oportunidad de ganar la tienes aquí en la Z mañana para ese almuerzo 25 personas en tu centro laboral. Claro que sí, porque aquí sí se gana desde tempranito. Y bueno, a esta hora de la mañana, ¿cómo está nuestra temperatura en el sur de la Florida? Tenemos 81 grados para el condado de Dade, para el condado de Broward. ¿Qué esperamos para el día de hoy? Un cielo mayormente soleado. Temperaturas máximas de 94, una sensación térmica más alta. Si vas a estar, ¿verdad?, al aire libre, recuerda mantenerte hidratado, hidratada a los peques que están en el summer camp. Mucha precaución y a las mascotitas cuando las vayas a caminar. Recuerda que sus patitas son muy sensibles y ellos, por lo general, no se quejan. Y bueno, ¿qué podemos esperar para el resto de la semana? Martes, miércoles y jueves, temperaturas máximas de 94, mínimas de 80. Viernes y sábado podría haber un 30-40% de probabilidad de lluvia con temperatura cálida. Aquí te cuento todo tempranito en la Z mañana y ahora a chismear. Bueno, en la familia Aguilar, en Chismecito Time, porque a ti te gusta el chisme y a mí también, Emiliano Aguilar se presentó en un Bélico Fest, así como lo oye, y ha desatado una euforia entre sus seguidores. El público no dejó de cantar, aplaudir y disfrutar, como le dicen el chico rebelde de los Aguilar, que por cierto estaría tratando de tener un encuentro, una cercanía con su padre. Ojalá que lo pueda hacer, ¿verdad?, en este tiempo maravilloso. Se sabe que también Pepe Aguilar pasó un tiempo difícil por todo lo sucedido con Cristian Nodal y la niña de sus ojos, Angelita Aguilar. Vamos a ver qué pasa. Ojalá que Emiliano pronto esté con su familia. Lo que sí sabemos es que la vida le sonríe. 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A participar y a ganar, porque aquí sí se gana.

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1: 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Good morning para ti que apenas te sintonizas en la Z. Mañana tu emisora favorita, la que te informa, la que te entretiene, la que más regala. Llegó el momento de darte una palabra clave. 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Y bueno, llegó Camilo Loret de Mola, que te, oye, te va a contar todo lo que pasa en la bolita del mundo. Camilo, buen día.
2: Buen día. Oye, ¿estás de luto? ¿A quién tú le ibas?
1: Tú viste, tarán.
2: O a Suiza.
1: Yo le voy a todos. Que viva el Mundial 2026.
2: Mira, un fin de semana, futbolísticamente hablando, de cuidarse la salud, porque la verdad que tuvo las pasiones a la orden del día. Bueno, y después de los partidos también. Hay dos muertos en las celebraciones en Argentina.
1: ¡Ay, Dios!
2: Y el pase a semifinal. Dos muertos. Estaba el pueblo argentino completamente en la calle. Como siempre, hubo algún desorden o algo por el estilo. Y la policía reporta que dos personas perdieron la vida en esta celebración. Pero bueno, todo está de cara ya para las semifinales. Mañana a las 3 de la tarde, España y Francia. Un choque de trenes, dos de los mejores equipos europeos, midiéndose en el terreno. Y hay también polémica política alrededor del partido, Chefi, porque el ex presidente del gobierno español, Mariano Rajoy, ha sacado una declaración diciendo que Francia es un equipo maravilloso sin franceses, haciendo alegoría a que supuestamente los jugadores de ascendencia africana no son franceses. Le ha salido toda Francia a pelearle que todos son nacidos en Francia, que Francia no es un país de un solo color, que se cree este hombre, que eso es racismo, que a dónde vamos a llegar. Recuerden que ellos tenían caliente la pista con una senadora de Paraguay que le está encendiendo a Mbappé las redes sociales, diciéndole desde orangután hasta camerunés colado en Francia jugando. Esto ha desatado, bueno, muchísimas críticas a nivel internacional, pero no les resta brillo al partido. ¿Cuál es el partido que más llama la atención? Bueno, el de Argentina-Inglaterra. Eso va a ser un choque de trenes, Chefi, porque fundamentalmente las personas se acuerdan del partido en la Copa de México 86, Argentina-Inglaterra. Argentina se impuso con un gol de película, yo creo que uno de los mejores goles de la historia de los mundiales, de Maradona, Diego Armando Maradona. Lo arrastró desde medio campo, burló, defensas, contrario. Fue una cosa impresionante y al final hizo el gol, pero anteriormente había hecho otro gol, que es el de la mano de Dios, o sea que lo metió con la mano, hizo falta, simuló un cabezazo y dejó a Inglaterra en el campo. Esto sucedió en el 86, pero recordemos que en el 82 fue la Guerra de las Malvinas, la invasión de Inglaterra para rescatar las Islas Falkland, la Guerra de las Malvinas, lo que llevó a un enfrentamiento armado donde Argentina fue derrotado. O sea que en el 86 fue como la revancha. Y ahora muchas personas han sacado el tema político a decir que este enfrentamiento es esperado no solo por el nivel de los dos equipos, sino también por los remanentes de las Islas Falkland o Malvinas y por el conflicto. Salió Lionel Scaloni, el entrenador principal, el director de la selección argentina, en conferencia de prensa después de pasar a semifinal. Le hicieron la pregunta: oye, y esto tiene una connotación política. Hey, esto es un juego de fútbol, sáquenme la política de aquí. Esto es un juego de fútbol contra una selección maravillosa, con un alto nivel y dirigida por una persona maravillosa, Tom Tuchel, que es además mi amigo personal, es alemán, por cierto, el director técnico de Inglaterra, que es mi amigo personal y con quien tengo, por quien tengo una gran admiración. Déjenme decirle que Tom Tuchel está buscando ser el primer extranjero que llegue a ganar una Copa del Mundo siendo director extranjero de un equipo nacional. Así que estaría por verse si los Tres Leones pueden derrotar a la Argentina, que como hemos visto en ese infarto, no sé si tú sobreviviste sin infarto, el Chefi, porque ese partido de pase a la semifinal estuvo impresionante, como estuvo impresionante el gol.
1: No, estuvo impresionante, ¿viste? Ese gol fue una locura. No,
2: una cosa de otro
1: No,
2: planeta.
1: La verdad es que sí, y hay críticas que si han ayudado a Argentina, que sí, que si no, pues bueno, claramente se percibe que sí, pero impresionantemente Argentina es un equipo ganador. No me digas que no es un buen equipo, porque es imposible llegar a una semifinal sin serlo.
2: No, lo que
1: te
2: llega,
1: pueden ayudar lo que mucho, pero si no eres un buen equipo, no pasa.
2: Llega con ascua siempre, llega en ascua. No tienen casi siempre el borde del infarto cuando de repente conectan ese motor que se llama Lionel Messi, que empieza a hacer pases, jugadas, posibilidad y a anotar, porque anotan al final. Esto fue en tiempo de descuento que ganaron. Por cierto, a Messi se le rompe la racha goleadora en los mundiales, primer partido, después de mucho tiempo que no conecta gol. Pero señores, hizo los pases precisos. Estuvo en las jugadas de gol, en las jugadas de gol necesarias para pasar. Así que Lionel Messi, que además es la figura indiscutible del mundial. Mira, Chefi, cuando terminó el partido Suiza-Argentina, al goleador de Suiza, que por cierto estaba lesionado y no pudo jugar, salieron a verlo porque se llevaba en la mano un paquete que era una camiseta de Argentina y le dijeron, ¿la puedes mostrar? Y era la camiseta de Messi. O sea, el principal rival iba orgulloso llevándose la camiseta de Messi. Está muchísimas figuras posteando imágenes de camisetas de Messi, celebrando el desempeño de Messi como futbolista increíble que es. O sea que no hay un problema de nación, el fútbol es universal al momento de celebrar la calidad de Messi. No así el VAR es la mala palabra de este mundial. Todo el mundo tiene algo que decir del VAR, de las decisiones del VAR, de que votaron al principal jugador de Suiza por tirarse de cabeza y simular que le habían pateado. Y después que le habían dado la tarjeta amarilla al argentino, cuando revisaron, le dijeron, a usted lo que es un descarado, usted se tiró.
1: ¡Ay, Dios mío! ¿Qué es eso? Sí, lo vi. Y algunas personas están diciendo que fue injusto, pero, oiga, el VAR fue, revisó dos veces, dijo, aquí no había falta, ¿por qué te tiraste? ¿Fue un poquito injusto? No lo sé, porque en ese tipo de partido hacer algo así, estamos ya en una guerra de una semifinal, no puedes estar sacando gente así porque sí, pero apretaron.
2: Es que las reglas estaban claras.
1: Estaban claras, sí señor.
2: Y lamentablemente muchos futbolistas simulan caídas, golpes, tropezones. Es parte del juego simular, hacer pasar, engañar al árbitro. Lamentablemente ahora tienen un VAR y tienen cámara lenta y tienen computadora. Y se quedó claro que el tipo se mete el pie en el otro lado y se hace que le están dando a él y se tira de cabeza. Ya había pasado en el partido de Estados Unidos, donde habían sancionado a un jugador de Estados Unidos porque el otro jugador decía que lo habían arrollado y también se dio marcha atrás y sancionaron al estadounidense. ¿Cuál es el problema? Que el jugador suizo ya tenía una tarjeta amarilla y al poner una segunda tarjeta amarilla automáticamente era roja y se iba del juego. Pero bueno, vamos a hacer predicciones tú y yo ahora antes que Ariel nos ataque. Ven acá, Chefi, ¿quién tú crees que va a ganar?
1: ¡Ay, Dios mío!
2: ¿Argentina o Inglaterra?
1: Yo no sé qué decirte, no yo creo que Messi lo van a querer llevar a la final, va a llenar ese estadio, pero o sea, otra vez la final, Francia-Argentina, es como que, ay, ya no es tan chévere, pero ya lo ganó Argentina hace 4 años, sin embargo, yo sé que sus fanáticos argentinos están muy enloquecidos, porque obviamente su equipo va a estar, verdad, van a escuchar ese himno en esa semifinal, y luego posiblemente en una final, a mí me gustaría ver algo diferente como un Inglaterra-Francia. Sin embargo, por mi lado latino, pues claro que pase Argentina. Y yo estoy esperando que Messi me firme su camiseta, como que no, o sea, aparte.
2: ¿Estás convencida de que
1: juega Francia en el Inter de Miami?
2: ¿Tú estás convencida de que Francia le va a ganar a España?
1: Sí, yo estoy convencida de que Francia le va a ganar a España. Puede ser que no, porque el fútbol es el fútbol, los deportes son así, pero sí, yo estaría prácticamente convencida que Francia pasa a la final y no sé si Inglaterra va a eliminar a Argentina. Inglaterra viene muy fuerte, pero tengo el corazón dividido. Sería interesante ver Inglaterra-Francia, pero ¿y la parte latina qué? No, pues entonces ¿qué pasa Argentina?
2: ¿Y qué te parece en los comentarios de quien dice que la FIFA está haciendo todo lo imposible porque llega Argentina a la final y que le han facilitado el camino, que los ponen a jugar de noche cuando no hay sol, que le buscan los rivales más cómodos, que el VAR les canta todo lo a favor de ellos, que tienen récord de penales? ¿Tú crees que sea cierto esto? ¿Estos son bretes?
1: Bueno, sí, son básicamente especulaciones de los fanáticos. También se puede dejar llevar uno, ¿verdad? Por la emoción, por el corazón, porque sí. Pero sí, yo creo que a Argentina le han hecho un poquitito, ¿verdad?, más fácil el camino. Creo que sí, tuvo rivales más sencillos, pero no fáciles, porque se la ha visto muy dura. Mira, Suiza le metió un gol, sí o sí. O sea que no ha sido fácil el camino tampoco. Ay, que. Pero bueno, a otros equipos les tocó un poquito más duro, ¿qué te puedo decir? Vamos. Cosas pasan en esta vida.
2: Yo coincido contigo, creo que la final va a ser nuevamente Francia-Argentina. Vamos a ver qué pasa.
1: Vamos a ver qué pasa. Aquí te contamos todo, te digo todo. Camilo, ¿con qué volvemos?
2: El Medio Oriente, que está encendido, encendido el Medio Oriente.
1: Ay, Dios santo.
2: Guerra a todo lo que da, bolsas desplomándose, petróleo subiendo de precio. Ay, Dios mío. Yo parece que esta noticia la habíamos dado, ¿no?
1: Ay, Dios mío, me lo cuentas todo en minutitos, Camilo, que te analice la noticia. Seguimos en la Z mañana. Y pendiente, anotaste la palabra clave, lunes, para esas vitaminas hidrolizadas de nuestros amigos.

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0: estamos aquí en la Z Mañana, tu emisora favorita, la que te informa, la que te entretiene y la que más regala. Llegó el lunes, lunes con actitud de viernes, y esas vitaminas hidrolizadas de Miami Lakes Medical Center son para ti, porque Z92 piensa en tu salud y piensa en ti. Y llegó Camilo, Camilo, que te analiza la noticia. Camilo, cuéntamelo todo, seguimos.
1: Vamos a hablar del Medio Oriente, que está gris con pespuntes negros la situación. Estados Unidos, oleada de ataques este fin de semana, sigue la guerra. Bombardearon bases estratégicas. Irán había bombardeado un portacontenedores, un buque que había pasado el estrecho de Omán, el estrecho de Hormuz por la parte de Omán, en una vía no autorizada, dice. Por su parte, Irán bombardeó países vecinos, atacó bases de los Estados Unidos en Kuwait, en Bahrein, en Jordania. La situación está crítica. Los propios ejecutivos de Irán dicen que el acuerdo con Estados Unidos está en su fase más crítica. Pero fíjense que no dice que desaparece, sino que está en su fase más crítica. O sea, como que siguen conversando. Pero lamentablemente esta situación de guerra repercute inmediatamente en la economía mundial. Ha caído la bolsa, ha subido el precio del petróleo. Están los enemigos de la administración de los Estados Unidos diciendo que esto es un fracaso total, que es el momento de ponerle un freno a esta situación. Lamentablemente no hay una solución a corto plazo, aunque el presidente Trump insiste que esta es la solución. Fue visto Marco Rubio saliendo del avión y diciendo que con Irán no se puede negociar, que esta gente nada más entiende lo que es el enfrentamiento violento y directo. Y por momento pareciera que es así. De cualquier forma, no se ha renunciado a la negociación, pero a pesar de los comentarios del presidente de que la capacidad combativa de Irán se ha visto muy afectada con estos ataques recientes, estamos viendo que Irán ha lanzado cohetes, ha lanzado misiles a los países vecinos, está amenazando con poner la situación más grave, aunque ellos dicen, no estamos atacando países vecinos, estamos atacando bases militares. No, estás atacando países vecinos de cualquier forma.
0: Tal cual.
1: Y estás además atacando países que en algún momento declararon que estaban dispuestos a crear un fondo para la recuperación de Irán, para la reconstrucción de Irán. Entonces, estamos viendo una universalización del conflicto. Está generalizando los ataques para poner en crisis a los países del área, para que esos países intercedan ante Estados Unidos porque cesen los bombardeos.
0: O se vayan contra ellos, Camilo, porque puede ser un cuchillo de doble filo. Tal vez esa es su intención, pero pueden neutralizarlos y hasta eliminarlos.
1: Contra ellos están ya. Estos países que tienen bases de Estados Unidos no es por gusto que las tienen. Las tienen porque tienen que protegerse de Irán, que es el principal enemigo del área. En este caso, en esta situación, Irán se está haciendo la víctima. Ellos gritan a los cuatro vientos que nunca han comenzado ninguno de estos ataques, que sus golpes aéreos son en represalia o en contestación a los ataques estadounidenses y en necesidad de defender su territorio. De cualquier forma, ellos dicen que están fuertes, que están precisos, pero la situación, señores, sigue tensa. El presidente Trump dice que tiene más de 1,000 misiles listos para lanzarlos, hacen falta, pero hay otras personas que dicen, otros expertos, que el arsenal de los Estados Unidos se está viendo afectado también con estos constantes ataques con Irán, intercambio de fuego. ¿A dónde va esto? Irán quiere ganar tiempo, llegar a noviembre. Estados Unidos necesita resolverlo antes de que empiece septiembre. Vamos a ver.
0: Ay, Camilo, ¿con qué volvemos? Qué fuerte está esto. Y el petróleo sigue subiendo.
1: Para arriba. ¿Ya tú llenaste el tanque?
0: No, hoy lo voy a llenar y me va a doler.
1: Ay, Dios mío. Bueno, prepara el bolsillo.
0: Camilo, Camilo tiene un carro eléctrico. Te estoy echando para adelante aquí como el carrito helado, Camilo.
1: Y lo vi que me va con mi carro eléctrico.
0: Bueno, qué cosa, las cosas de la vida, ¿viste? Menos, ¿eh? Así es, Camilo. Esa fue una idea inteligente cuando agarraste tu carro. Pero a mí me gusta mi carro de gasolina.
1: Cuando me voy fuera del estado, tiene un problema porque tienes que ir cazando dónde echar la, dónde cargar la batería.
0: Camilo, ¿y no te da como nervio así cuando sales y te dices, ay, Dios mío?
1: El mapa. Él te va diciendo a la derecha. O sea, tú le pones, yo voy a Orlando. Y él te dice, bueno, ok, tienes que parar en tal lugar, recargar y seguir. Y él te lleva directo donde tú tienes que llegar a cargar. Ah, si bueno, te haces loco y empiezas a brincar las palabras, sí, que te recomienda, ahí sí estás en el problema.
0: Que no se te acabe, que no se te acabe en este caso la electricidad, no la gasolina.
1: Lo que hace falta es que algo que tienen que mejorar es el tiempo de carga. O sea, usted va para cargar gasolina y son 5 minutos en la bomba, ¿no?
0: Sí, claro.
1: En este vehículo es 30 minutos, 25 minutos.
0: Siempre
1: es
0: demoradito.
1: Si usted tiene Tesla, si es del otro, los otros aparatos, una hora, básicamente.
0: Ay, ay, ay. Eso tiene sus pros y sus contras, ¿ves? No todo es perfecto.
1: No todo es perfecto. Pero bueno, en el caso doméstico, ya no cuando vas fuera del estado, sino aquí, en mi barrio, para ir al trabajo, para venir del trabajo, para ir a hacer deporte, para esas cosas. Es una maravilla, porque yo llevo y cuando estoy bajo, lo pongo a cargar aquí en la puerta de mi casa, que tengo el sistema.
0: ¡Qué delicia!
1: Y ya, y por la mañana tiene el tanque lleno, como se dice.
0: Y ya no te tienes que preocupar de ese 4% que nos subió.
1: Sí. Y el cambio de aceite, ¿tú sabes cuánto me sale el cambio de aceite? No me sale, no tengo aceite, no tengo que cambiar nada, esto es eléctrico.
0: La buenísimo. Bujía, eso, viste, ayer, aquí estamos hablando de los pros y los contras, ¿verdad? De sí. Tener carro eléctrico y carro de gasolina. Pero al final del día, Camilo, sí, a todos en general nos afecta que suba el precio del petróleo porque todo encarece.
1: Por supuesto, y la electricidad de mi casa es con petróleo. Y si sube el petróleo, sube el precio de la electricidad. Y voy a tener que pagar más. Aunque yo uso, por ejemplo, los fines de semana, es más barato cargar el carro. Por la noche, es más barato cargar el carro. Pero de cualquier forma, si sube el precio del petróleo, ¿de dónde usted cree que sale la electricidad que llega a mi casa?
0: Bueno, que se pongan de acuerdo porque así no podemos seguir camino.
1: Así estamos.
0: ¿Con qué volvemos?
1: Vamos a volver con Cuba. Vamos con Cuba. Okay. Hay otro preso político importante que ha sido sacado de la cárcel y desaparecido porque los ponen como en calentamiento previo, ¿no? Listos para regalar, para negociar. ¿Qué pero cosa? No los tienen en su casa, los tienen en un lugar específico, ya les contaremos regresar.
0: Me lo cuentas todo en minutitos, Camilo, que te analiza la noticia y pendiente a marcar a esta hora de la mañana al 305-564-9292, que esas vitaminas hidrolizadas son tuyas.
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0: 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Hola, hola, ¿con quién hablo? Buscando esa llamada afortunada, buen día.
1: Buenos días, Sefi, es Romy.
0: Hola, Romy, felicidades. Por ahí la dijiste, pero repítemela, ¿cuál es la palabra clave? Eso, mi bella. ¡Huepa! ¿Y cuál es tu emisora favorita, Romy?
1: Siempre la mejor, Z92.3. La que más regale, la que más mejor música toca siempre.
0: Eso, mi bella. Quédate aquí conmigo. Vamos a hacer chismecitos faranduleros. ¿Cómo que no? Romy, ¿a ti te gusta el chisme?
1: Me encanta, me fascina.
0: A mí también. Pues bueno, mira, vamos a chismear. Te voy a contar. ¿Ya te enteraste de cuánto dinero gastó Taylor Swift en su boda?
1: Oí unos cuantos milloncitos, pero los iba a devolver o algo así, ¿no?
0: Ey, Romy, ¿cómo te gusta el chisme? Efectivamente, le preguntaron a Mandani, el alcalde de New York, que ajá, ¿qué pasaba con ese dinero? Que es, pues, verdad que la policía gastó, que fueron muchas horas de servicio público. Y él dijo, no me vengan con eso. Lo colocaron entre la espada y la pared. Y él dijo, no. La cantante Taylor Swift pagó 160 millones de dólares al estado de New York para permitirse esa boda, así como lo oye, y eso es solamente a la ciudad, así que toda la cobertura policial y pública que estuvo para ella fue paga por la cantante y por Travis Kelce. También, Romy, chismecitos, pues según la revista Forbes, alrededor de 20 millones de dólares fue lo que gastó en adelante en su boda, es lo mínimo que pudieron sacar, pero eso no quedó ahí. También hicieron obras benéficas, donaron 26 millones de dólares en Kansas y en New York para obras benéficas necesarias. Qué bonito, ¿verdad?
1: Pues claro que sí, siempre es bueno dar, you know, es mejor dar que recibir.
0: Así es, mi bella Romy. Y quédate conmigo para que sigas ganando y tomar tus datos. 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Y por supuesto, Camilo te trae noticias de Cuba.

0: Que los 80, 90 y más. Seguimos aquí en la Z mañana. ¿Quieres ganar? En minutitos te tengo el almuerzo para 25 personas en tu centro laboral con Z92. 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Y en minutitos, Camilo te analiza la noticia. Llega el almuercito de Z, palabra clave y mucho más.
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0: ¡Feliz lunes! Por aquí tu servidora Sheffy, desde tempranito en la Z mañana, tu emisora favorita, la que te informa, la que te entretiene y la que más regala del sur de la Florida. Gracias por hacernos tu show número uno en tu corazón y en nuestro estado. Hoy a esta hora de la mañana tenemos una temperatura de 82 grados para el condado Dade, para el condado de Broward, máximas de 94, y no hay porcentaje de lluvia alto, así que gotitas no van a caer en este día que será maravilloso y mayormente soleado. Camilo, seguimos analizando la noticia.
1: Oye, qué rápido va Julio, ¿eh?
0: Volando, volando. Y con el Mundial tenemos los patines
1: Julio,
0: puestos.
1: Julio, más despacio, Julio, afloja.
0: Afloja, Julio, afloja.
1: Qué rápido.
0: Que ahorita estamos poniendo el arbolito.
1: Dios mío. Oye, vamos a hablar de Cuba. La situación en Cuba está crítica todavía con los apagones. Ahora resulta que a los chivatos de barrio, a los soplones, a los miembros del CDR, le han dado una nueva misión. Tienen que hacer una lista de quiénes son los vecinos que están tocando cazuela, cacerolazo.
0: ¿Qué tal?
1: Me reporta un amigo de mi antiguo barrio que ya vigilan, las ven vigilando a esta señora de buena lengua, como se dice.
0: No.
1: La chismosa.
0: No puede ser.
1: Vigilando de noche a ver quiénes son los que suenan la cazuela para hacerle un reporte a la policía. Dice que la policía también está respondiendo más rápido, apareciendo más inmediato, de forma inmediata, para decirlo correctamente, cuando suenan las cazuelas en el barrio, y que van y tocan hasta las puertas de las personas que han sido incluidas en la lista de estas viejas chismosas. Habituales soplonas de los CDR. Ya no quedan casi. Vaya, han tenido problemas con los comités de defensa de la revolución, que es que los jóvenes no se incorporan, no tienen miedo, no se ven obligados, y entonces dependen de la vista cansada de las personas de la tercera generación que aún siguen vinculados a la revolución, que aún siguen creyendo en esa falacia y que voluntariamente se dedican a vigilar a los vecinos, a hacer reportes y a hacer listas. Bueno, pues ya saben, ahora persiguen los cacerolazos. Ni así los van a detener.
0: ¡Qué barbaridad!
1: Porque el cacerolazo es un resultado, un reflejo de la situación por la que está pasando el país. Oye, Michael Osorio, el otro opositor y compositor del tema de famoso de Cuba en estos momentos, Patria y Vida, que estaba preso, condenado a 9 años, lo fueron a buscar a la cárcel de Pirates del Río y se lo llevaron, igual que hicieron con Luis Manuel Otero Alcántara. Recoge tus cosas y vamos. O sea, no es para otra cárcel. Cuando lo mueven a otra cárcel, inmediatamente le informan a la familia por aquello de que no se crean que hay desaparecidos o cosas por el estilo. En este caso parece que le están dando el mismo tratamiento que a Luis Manuel, que se lo llevaron a una casa del Ministerio del Interior. Lo que demuestra que o están negociando con los Estados Unidos o están adelantándose y diciéndole a Estados Unidos: mira, ya estamos listos, ya te podemos entregar estos dos presos con que tú nos aflojes la cuchara. Es evidentemente una nueva actitud. Esto en momentos en que todos los medios de prensa de Cuba están enfrascados, el oficialismo, en demostrar que el cangrejo, el nieto de Raúl, es la figura oficial del régimen para negociar con los Estados Unidos. Parece que ellos tienen miedo que Estados Unidos no haya identificado a la figura del régimen que ha sido autorizada. Y ante la situación con Irán, por ejemplo, en que la administración Trump, una de las cosas que se queja es que nunca tiene con quién hablar oficialmente, que hay por un lado un ayatola, por el otro un militar, por el otro un funcionario supuestamente de un gobierno que no funciona, y que esa falta de legitimidad dentro de Irán es la que lleva a una crisis también de negociación. Bueno, pues Cuba se ha adelantado para que eso no pase y dice: no, nosotros sí tenemos un tipo, es el cangrejo, es este muchacho que además es corrupto, le gusta el dinero, le gusta vestir bien, ustedes lo pueden trabajar. Mentira, nos están poniendo de carnada ese hombre adelante. Y además le están diciendo: aquí tenemos a Luis Manuel Otero Alcántara y a Michael Osorio listos ya. Ya los tenemos en precalentamiento en una casa del Ministerio de Interior para entregárselo. Ustedes se los llevan, pero a cambio de una negociación. Así que por ahí van los tiros en Cuba en este caso. Vamos a ver qué pasa realmente. Mira, nos está llegando también reportes de una nueva modalidad de comercio en Cuba. Oye esto, Chefi.
0: Cuéntame.
1: Han abierto una tienda en el municipio Playa que vende balitas de gas, o sea, las tumbonas de gas, los balones, ajá, chiquitos de gas.
0: Los para tanquecitos cocinar. De gas.
1: Esos mismos.
0: Ok.
1: Y cuando los vecinos van a comprarlo, dicen: no es directamente aquí. Usted tiene que tener familiar en los Estados Unidos que pague allá en Miami la balita de gas y entonces nosotros se la entregamos aquí.
0: Wow.
1: Entonces, hay suspicaces diciendo que esto es una manera de engrasar el sistema financiero de Elsie Fernández de Venezuela, pero en Cuba, que como Cuba no tiene petróleo, le está diciendo a Estados Unidos, no tenemos petróleo para que los administren, pero sí me puedes administrar la bodega del barrio, la venta de gas. ¿Será verdad,
0: chica? Todo puede ser. ¿De alguna parte están llevando esos tanquecitos de gas? ¿Dónde los están llevando?
1: Sí, no, y el combustible lo están llevando de aquí a cuenta gota, pero lo están llevando. Pero
0: oiga, ese régimen es creativo, creativo.
1: Fíjate, una de las personas nos dice que llegó y le dijo, mira, te voy a dar $3 por arriba del precio, déjame comprarlo aquí. Y decía, no puedo. El sistema está preparado para que esto se pague desde Miami. O sea, que el ama de casa cubana que va a cocinar ese día los frijoles necesita que un pariente de los Estados Unidos pague en Estados Unidos la bala de gas que ella va a retirar en el municipio Playa para cocinar en su casa.
0: Camilo, también me contabas que en un reel que me enviaste que efectivamente que Estados Unidos le ha cerrado, se ha retirado de la mesa de negociaciones con Cuba.
1: Le partió la mesa y está el canciller del régimen, Bruno Rodríguez Parrilla, desesperado, diciendo que lo han dejado solo, que ellos han tomado las medidas económicas, están haciendo el ruido necesario para que esta gente crea que realmente están dispuestos a negociar, pero que Estados Unidos le dicen, por ahora nada, está la presión, hagan cambios verdaderos y hablamos. Marco Rubio ha sido tajante este fin de semana. Cambios de verdad, no refrescadores de pantalla. Arriba, cuando ustedes hagan cambios de verdad, estamos dispuestos.
0: Camilo, y el tema bueno que se viene hablando también, que son los drones iraníes que tienen ellos en su poder, ¿representaría o no un peligro para los Estados Unidos? ¿Lo están considerando de manera seria el presidente Donald Trump o no?
1: Yo no creo. Yo creo que es otra raya para el tigre, que los pone en la defensiva y los pone a tener que justificarse de que son defensivos y no agresivos. Uh-huh. Pero el caso es que lo que sí demuestra es una presencia iraní en Cuba.
0: Claro.
1: O sea, no, quizás esos drones no hacen nada, pero lo que te demuestra es que están allí, que tienen base de escucha, que uh-huh. siempre Cuba está alquilándosela al mejor de los postores del campo de los enemigos, y que tanto China como Rusia, que ha sido histórica, como Irán, pudieran tener una base de espionaje montada en Cuba. Porque ese dron no viene a atacar a los Estados Unidos, pero tú lo elevas con un sistema de detección y puedes desde oír conversaciones hasta monitorear la Fuerza Aérea de los Estados Unidos o las Fuerzas Armadas de los Estados Unidos. Sí, así que yo sí creo que por ahí hay un peligro latente y está claro. Y además es un intento que tiene Cuba siempre de buscar un salvavidas. Y Estados Unidos esta vez le está tapando el salvavidas. No va a venir Venezuela, no va a venir la Unión Soviética, no va a venir Irán, que es el nuevo candidato, no va a venir China, que no.
0: Y gracias a Dios, no va a venir Colombia, así que se le cortó el hilo.
1: Colombia quedó en el amago. Para Cuba, Petro no ha significado un cambio importante, una ayuda necesaria para sostener el régimen. Petro solo le pudo dar solidaridad de banderita, como decimos en Cuba.
0: Apoyo tal cual. ¿Con qué volvemos, Camilo?
1: Mira, volvemos con la situación aquí en los Estados Unidos. Este fin de semana el presidente Trump ha perdido un aliado importante. Hay otro que está ingresado grave y esto puede cambiar el panorama político. Bueno, le contamos. Y además te cuento de un incendio que hubo anoche en una alcantarilla en Miami Beach. Una alcantarilla cogió candela y pues, ha causado terror anoche, pero bueno, ya se aclaró que fue un problema eléctrico, ya les cuento.
0: Me lo cuentas todo en minutitos porque aquí te enteras de todo. ¡Epa! Y recuerda que estás participando para ese almuerzazo, 25 personas en tu centro laboral. Ahí vamos todos tus locutores, Laurita García, tu servidora chef, y me llevo a Camilo. También Ariel Ramírez, estaremos por ahí, Andy Vera, Luisito Vega, almorzando contigo y DJ Cuba.

0: 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Seguimos en la Z mañana, la que te informa, la que te entretiene. La número uno del sur de la Florida, Aria, la que más regala con este almuerzo de 25 personas.
1: Es increíble, con una simple palabra clave, señores. A las 5:40 de esta hora vamos a decir dónde la tienes que enviar y así de sencillo estás participando para este gran premio. Pero como estamos metidos en esta onda mundialista de que si ya quedan tres equipos, que si es Inglaterra, que si es España... Cuatro equipos quedan, exactamente.
0: Ya, se nos va esto.
1: Bueno, Francia o Argentina, pero nos hemos descuidado. Claro que sí, pero Chefi no. Fíjense, Chefi no. Porque ella dijo, aunque esté el mundial a plenitud, yo tengo que enterarme quién pagó el billete de toda la seguridad. Sí. Porque ella se puede haber gastado 30 millones de dólares, pero no se ha dicho si de ahí ha salido algo para la seguridad del Madison Square Garden.
0: Yo te voy a decir quién soltó la sopa completita. Pues bueno, fue el alcalde de New York, Mandani.
1: No me digas.
0: ¿Sabes qué, Ariel? Le preguntaron eso mismo que tú acabas de decir. Ajá. Pero ven acá, alcalde, ¿quién pagó todo este revolú que se formó aquí? Claro. Policías, todo este servicio público, calle cerrada. Dijo, un momento, Taylor Swift, 160 millones de dólares le pagó al estado de New York. Así que ve haciendo su mitad para esa boda, no, porque eso fue caro.
1: Ya esta boda no quedó tan baratita como estábamos pensando. Usted empezó con 20 millones.
0: La revista Forbes dijo que empezó desde 20 millones, pero nadie tiene claro la suma multimillonaria que gastó Taylor Swift y Travis Kelce, porque fueron los dos en esto. Porque también tenemos que recordar, Ariel, que digamos que la boda empezó en 20 millones, 160 para el estado de New York, y ellos donaron 26 millones de dólares en obras benéficas para New York y también para Kansas, en donde juega Travis. Okay. Entonces, básicamente, esto ya se fue lejos. Estamos pasando los 200 millones. Yo diría que se gastaron unos 400 millones de dólares.
1: Puede ser, puede ser. Tú sigue investigando. Ahora en lo que termina el mundial, que ya tengamos un campeón el día 19, por favor, investigue ese chisme, porque esto piqui se extiende, señores. Ya no son 20 milloncitos como empezamos, ya la cosa ha ido mucho más allá.
0: Bueno, Ariel, y hablando del mundial, ¿tú crees que va Inglaterra, España a la final? ¿Va Francia, va Argentina? ¿Quién va a la final?
1: Yo veo, mi corazón me dice que va Francia y Argentina.
0: ¡Otra vez! ¡Qué aburrido! Nuestros hermanos argentinos los amo, pero ya vimos ese mundial hace 4 años.
1: Claro. Claro.
0: Ahora, a mí me gustaría ver Inglaterra-Francia.
1: ¿Inglaterra-Francia?
0: Sí.
1: A ver, vamos a ver.
0: Yo o España-Francia.
1: Yo creo que puede ser. A mí me gustaría ver Inglaterra avanzar, porque siempre se han quedado.
0: Pero tengo el corazón un poco dividido, porque luego viene la parte latina y Messi, nuestro Messi, juega aquí en el Inter de Miami. Entonces, qué complicado es todo esto.
1: Es una situación difícil.
0: Vamos a ver qué pasa.
1: No, y ahora qué va a hacer Beckham en este caso, que tiene que ver a Messi jugar contra su selección.
0: Epa.
1: Porque se enfrentan Inglaterra y también Argentina.
0: Él va a estar como yo, con el corazón dividido.
1: Ahí van a haber dos. Siéntate al ladito de él para que compartan.
0: Y también el Inter de Miami. Soy el que tiene el corazón revoltillo ahí. Ay, las cosas.
1: Va a ser una cosa difícil. Bueno, vamos a chequear el tránsito a esta hora de la mañana para saber cómo están las calles y carreteras, para que ustedes sepan por dónde ir y cómo llegar lo más pronto posible.
0: Calles y carreteras, usted que esté en las vías, conduzca con precaución. Hay tránsito lento, como es de costumbre, en la I-95 rumbo norte, también el Palmetto rumbo sur. Esto en la conexión con Okeechobee Road. 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
0: Y la palabra clave es plato.

0: Con toda la música de los 80, 90 y más, estás aquí en Z92, exactamente 828, para conectarnos directamente con el abogado Mario Serra Alta, porque hay una gran oportunidad de que saques tu caso adelante. 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

0: Z92 con toda la música de los 80, 90 y más, deseándote un feliz lunes, ya exactamente 13 de julio del año 2026. Si estás de cumpleaños en el día de hoy, felicidades. Aquí estamos compartiendo contigo otra mañana llena de buena música, de grandes premios. Viene por ahí la oportunidad de llevarte un almuerzo para ti, 25 de tus compañeros.
1: Eso es correcto, tenemos una palabra más temprano, pero bueno, después Ariel decide si te la quiere volver a decir para que ganes, pero participa, sí, y gana.
0: Estamos a 5 minutos de esa entrega, Chefi. ¿Estás?
1: Piénsalo bien.
0: Muy cerca.
1: Bueno, yo le voy a dar una pista, es donde te sirven la comida.
0: Ah, mira, ahí está.
1: Ahí mismo.
0: Donde la puedes transportar también. Mi amigo Camilo Loret de Mola, ¿cómo le va en este comienzo de semana? ¿Cómo se siente?
2: A mí, muy preocupado, muy preocupado. Por tu pullover, tu camiseta.
0: No te preocupes. De negro. Está indefinido.
2: Está de luto. Bueno. Ay, con una cinta de policía de esta de Don't cross.
0: No pase. Así está en este momento Infantino con todas esas investigaciones.
1: Infantino tiene que estar preocupado. Tú lo ves sonriendo, pero dirá, ¿qué va a pasar conmigo ahora que termine este mundial? Por Dios.
2: Yo te voy a hacer un cuento. Deja que se acabe el mundial, yo te voy a hacer un cuento.
0: Ahí está. Ahí está su equipo exiliado, que usted le va a Francia. Ahí ya lo tiene ya.
2: Francia, yo estoy.
0: Ahí lo tiene.
2: Vamos a ver, yo creo que Francia gana. Uh-huh. Por lo menos llega a la final.
0: Sí, señor.
2: Vamos a ver Francia-España, que está bastante fuerte.
0: ¿Sabes que me gustaría ver, como le dije a Chefi anteriormente, Camilo, ver a Inglaterra avanzar un poquito este año?
2: Sí.
0: ¿Sí?
2: Por encima de Argentina.
1: Es complicado porque tenemos el corazón dividido, pero sería bonito ver una final distinta, ¿no crees?
0: Sí, pero yo creo que Argentina como...
1: Aquí nos hace falta un argentino para que nos cuente cuál es su sentir.
2: Yo creo que Messi es una figura que no se puede descontar para nada, que venga con esas genialidades que meten a su equipo en partidos cuando parecía que todo estaba perdido. Messi es muy difícil de superar. Los tres leones son muy, muy organizados, muy con sentimiento de equipo, no de individualidades.
0: Sí, señor.
2: Uh-huh. Nadie contaba con el número 10, que decían horrores de él, y mira, es el hombre que metió dos goles. Pero lo que te quiero decir es que cuando tú juegas contra Argentina, no estás ganado, no tienes la victoria en el bolsillo,
0: no,
2: aún en el minuto 90.
0: No, no, y viendo cómo está jugando, en este caso, el último juego fue, como dices tú, Camilo, fue equipo, no fue solo Messi.
1: Sí, fue
0: actuando,
1: un equipo jugando. Argentina demostró su calidad deportiva y futbolística.
2: Lo que la vino
1: a demostrar
2: al final, claramente. Claro. Fíjense que los comentaristas argentinos del Mundial, que digamos que son lo más parcial que yo he visto en mi vida, inclusive terminó el partido y dijeron, no es el mejor partido de Messi, no es el mejor partido de Argentina, pero estamos en las semifinales.
1: Claro.
2: Messi perdió su racha de goleador continuo en los últimos juegos en los Mundiales. Aquí no pudo meter gol, pero sí organizó el juego como nadie, hizo los pases que hacía falta, es la inspiración del equipo. No solo del equipo, es la inspiración del Mundial, digamos. Todo el mundo, inclusive los rivales suizos, se fueron contentos a casa porque llevaban camiseta de Messi. Ahí la foto es increíble del goleador de
1: Y muchas personas, Camilo, están súper contentas de poder ver, ¿verdad?, a su jugador favorito en un Mundial, porque obviamente estos Mundiales no solamente los llena Argentina o Suiza, en este caso, lo llenan todos los fanáticos, y la mayoría querían ver a Cristiano Ronaldo, a Messi y a Mbappé, que son los tres jugadores más super pro.
2: Una noticia que me trae de cabeza y que la tengo que investigar más a fondo. Dicen que están bajando los precios de la final.
0: Me diga.
2: En los boletos. Sí, cuando tú...
1: ¿Pero cuánto? $2, porque no me alcanza todavía.
0: $2, siéntate.
1: Yo quiero ir.
2: Pero dicen que es asombroso que la tendencia es que parece que han sacado tickets del campeonato, de la organización. Y lo cierto es que dice que han bajado los precios cuando se pensaba que iban a subir. Hay quien dice que el problema es que ninguna de las naciones de sede tiene un equipo en la final, ni México, ni Estados Unidos, ni Canadá, que quizás es eso. Otros dicen que no, que es que la FIFA se puso las pilas y sacó boletos por su cuenta, y que esos boletos, que parece que ellos tenían reservados, le han hecho la competencia a la especulación brutal que había en estos momentos en redes sociales. Pero bueno, que están bajando los precios.
0: Bueno, Camilo, ahora para tú entrar a la plataforma de la FIFA para conseguir esos boletos, primero tienes que esperar una hora que te abran la página. Y segundo, la última vez que yo entré, estaban el que menos te daban era $3,500.
2: Sí, es de,
1: muy alto.
2: Cuando dicen bajar los precios, yo sé lo que es eso. Pero cuando tú llegas, dice, te bajaron los precios. Ahora nada más tiene que pagar 2,000, 3,000 dólares. Bueno, ya igual. No.
1: No, te va a dar 1,000 dólares. Bueno, el que los tiene y le conviene, pues le sirve. Claro, ¿verdad?
3: De 3,000 a 2,000
2: hay no una entra gran diferencia. En mi liga de fútbol, sí, para nada. No, oye, cuéntame. Por cierto, le abrieron fuego a Rajoy. Rajoy, el Mariano Rajoy, el ex presidente del gobierno español, se dedicó a hacer un artículo que publicó en que dice que Francia, el equipo francés es un equipo muy bueno, pero sin franceses, que todos son traídos de otros países. Wow. Ahí lo han acusado de racista, le han demostrado que todos nacieron en Francia. Le dicen que Francia no es un país de un solo color, que si lo de él es por la raza, que sepa que Francia vive orgullosa de ser un país multirracial. Los ataques están a la orden del día. Yo le contaba a Chefi que antes que esto es el segundo capítulo, el primero fue con una congresista paraguaya que también le entró Mbappé de frente y le dijo que era un camerunés colado, un gorila, una cosa así, colado en un equipo de Francia. Wow. Y también le dieron con todo. Los comentarios racistas sobran en esta ecuación de fútbol. El partido Argentina-Inglaterra para muchos tiene un sabor a revancha de las Malvinas nuevamente, como fue en 1986.
3: Sí, señor.
2: Le fueron arriba a Scaloni, el director técnico de Argentina, y le dijeron, bueno, esto tiene doble sentido, está el deporte y el orgullo nacional. Dijo, ey, aguanta. Esto es un partido de fútbol. En la conferencia de prensa fue tajante. Aquí no hay otra cosa, no me vengan con segundas lecturas. Esto es un partido de fútbol entre dos grandes equipos, un equipo que yo admiro, que es Inglaterra, y que tiene un magnífico director, que es mi amigo, es el alemán que está al frente del equipo como director técnico, y que está luchando por ser el primer extranjero en ganar una Copa del Mundo con un equipo de otro país. Vamos a ver si lo logra. Ustedes tienen esperanza de que llegue a la final. Yo no creo, yo creo que va a ser de nuevo una repetición de Francia y Argentina, que no por ser repetición va a ser menos atractivo. Pero bueno, el hombre le quitó el coeficiente político al juego. Aquí no se está hablando de Malvinas, ni de Margaret Thatcher, ni de la batalla de Leopoldo Galtieri y la junta militar argentina cuando tomaron las Malvinas. Esto es puro deporte y de dos equipos hermanos. Parece salió bien. De la discusión. Parece así bien. Que vamos a ver. Al que sí van a quemar vivo es al VAR, prepárense. El VAR. El VAR, yo creo que después de este mundial, por lo menos, modificaciones sufre, variaciones sufre.
1: Yo creo que sí, debería, porque bueno, quedó muy, muy descontento muchísimas personas, muchísimos fanáticos y los comentarios son demasiado fuertes. Y oiga, las protestas con inteligencia artificial están pasados, de verdad. Hemos visto de todo, absolutamente todo. Qué fuerte.
3: No se ha visto, óyame, sí, parece que un sobreabuso de lo que es este sistema y lo que dice Camilo. Vamos a ver qué pasa en la próxima Copa, pero también vamos a escuchar qué pasa en el próximo segmento a las 9:05 de esta mañana. Camilo, ¿con qué volvemos?
2: Bueno, mira, vamos a volver con la muerte de Lindsey Graham, el congresista republicano. Lamentablemente falleció por Carolina del Sur. Era un hombre muy polémico, había cambiado de casaca varias veces, fue crítico de Trump, ahora era incondicional. Pero esto deja una especulación de qué va a pasar en el Congreso. Recuérdense, la minoría demócrata está aspirando a superar a los republicanos. Lindsey estaba de cara a la reelección.
3: Sí.
2: Había ganado las primarias, ya les cuento.
3: Esto complica el panorama. Camilo, regresamos contigo exactamente a las 9:05 de esta mañana porque Chefi tiene que buscar a continuación, o más bien dar esa palabra no, sino el número de teléfono donde tienes que enviarla.
1: 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Y Ariel Ramírez va para allá, yo también, por supuesto, huepa, y nuestra bella Laurita García.
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1: Z92 con toda la música de los 80, 90 y más aquí en la Z mañana con Ariel y Chefi, saludándote donde quiera que te encuentres a esta hora, en la casa, en el automóvil, en el trabajo. Aquí seguimos avanzando en este comienzo de semana, ya 13 de julio del año 2026, pero el chisme de farándula está caliente. ¿Y qué pasa con David Beckham? ¿De qué te has enterado, Chefi?
2: Bueno, ellos estaban en una cena muy linda, estaban celebrando el nuevo boutique. Su esposa, exacto, de Victoria, pero también han hecho un paréntesis para felicitar por todo lo alto a su pequeñita. Harper cumplió 15 años, es la baby de la casa y qué bonito, los Beckham, mira, todos los hermanos, Romeo mandó su felicitación y también Cruz, así que qué bonito que todos los hijos dijeron presentes, mira, de una u otra manera, con mensajes emotivos para su hermanita. Qué lindo, está guapísima. Qué bonito,
1: verdad que sí, me alegro mucho, en serio que la cuestión con esa familia, ojalá, Chefi, de verdad se mejore.
2: Sí, puedan estar ya unidos todos como familia y poder celebrar no solo este cumpleaños, pero muchos más.
1: Claro que sí. Bueno, y también quien está celebrando en este momento todavía su luna de miel es Taylor Swift. Pero los fanáticos decían, un momentico, vamos a ver qué pasó con este bill que ha llegado por la seguridad de la policía de Nueva York. En este momento, como que 20, 30 milloncitos de dólares, la cosa ya va por un dinerito cuantioso ya la suma.
2: Preguntaron, retaron a Mandani, el alcalde de New York, pero ven acá, ¿quién va a pagar todo esto? Fueron calles cerradas, servicio público, servicio de la policía. Y yo, un momentito. Ella le pagó al estado de New York 160 millones de dólares.
1: ¿Pero dónde está la prueba? ¿A dónde está
2: no,
1: la prueba?
2: No, pues si él lo dice, yo le creo. No, ¿será que no?
1: De palabra no.
2: Mira, alcalde, cuidado. No, creo, yo creo que esto lo puede respaldar él, pero no creo que las personas quieran y que muéstrame el papel, tampoco aprietan.
1: Pero
2: se han visto casos.
1: Bueno, óigame, estamos felicitando al cantante Pitbull de acá de nuestra ciudad, señoras y señores. Estableció su primer récord mundial en Londres. Ahí estuvo presentándose y el rapero logró reunir un total de 22.141 aficionados en el Hyde Park, con gorras en su cabeza que estimulan la calvicie. ¿Cómo le parece? Este hombre no, las clínicas de implante de pelo no lo quieren.
2: Mr. 305, te voy a contar un misterio que todo el mundo, bueno, la mayoría piensa, otros sí saben, otros no. Los fanáticos y seguidores de la carrera de Pitbull sabemos que Pitbull sí tiene cabello y mucho cabello, Ariel. ¿Sabes por qué siempre está raspadito así al calvo, como dicen, pelado al calvo?
1: No le gusta peinarse.
2: Exacto, porque dice que cuando era muy joven lo probó y le encantó la facilidad que es acicalarse, como lo digo en sus palabras muy miamenses, Hialeah. Pues bueno, tiene pelo Pitbull, para que sepa usted. Bueno, esta edad ya yo no sé, pero en la época de la entrevista tenía.
1: Ya, bueno, ahí nos dimos cuenta.
2: Yo juraba que Pitbull no tenía cabello.
1: Pero ahí salió representando a los calvos con un gran certificado por haber reunido a todas estas personas sin cabello. Y nos vamos directamente al tránsito rápidamente, que vamos a darle a la gente otro certificado de gracia para que lleguen temprano al trabajo.
2: Conduzca con muchísima precaución. Se va por el Palmetto rumbo sur y la 122 calle del Noroeste. 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

0: Z92 con toda la música de los 80, 90 y más. Good morning. Buen día para ti que apenas te sintonizas en la Z mañana, tu emisora favorita, la que te informa, la que te entretiene y la que más regala del sur de la Florida. Oiga, amanecemos Ariel con el pie derecho, dándole gracias a Papito Dios por este día lunes renovado.
1: Claro que sí, a mitad de año y vamos avanzando con mucho calor en el día de hoy. La máxima estará llegando cerca de los 92 grados y la probabilidad de lluvia no tan alta, pero si aumenta será en horas de la tarde. Lo que aumenta es la información con nuestro amigo Camilo Loret de Mola. Oígame, muerte repentina de Lindsey Graham. No se esperaba a los 71 años. Aparentemente.
2: 71 años, dicen que una enfermedad repentina, parece que fue un infarto de la vena aorta, lo que provocó la muerte repentina de este incondicional de Donald Trump en esta etapa. Recordemos que había sido un crítico acérrimo antes. Pero bueno, Lindsey se caracterizó por esos cambios de timonazo. Así todo, llevaba 30 años en el Congreso representando a Carolina del Sur. Iba por la reelección. Había ganado las primarias con un 60% de los votos. O sea que tenía garantizado el asiento.
1: Sí, señor.
2: Lamentablemente se va de este planeta en este instante que tanto se le necesitaba. Ahora mismo el Partido Republicano está buscando quién lo va a representar el tiempo que queda hasta las elecciones de noviembre para las votaciones importantes que van a suceder y quién sería el que lo sustituiría en la candidatura por ese escaño, que no está claro que pudiera ser, pero si es alguien, algún seguidor de las ideas de Lindsey Graham, de seguro que lo tiene garantizado, porque repito, 60% de los votos en las primarias estaban a su favor. No creo que tenga competencia. De cualquier forma, es un panorama bastante complejo. El presidente Trump ha declarado duelo nacional, la bandera media asta. ¿Por qué es un panorama complejo? Bueno, porque las elecciones están bastante cerradas. Los demócratas dicen que van a ganar el Congreso y el Senado. Los republicanos dicen que lo van a mantener en las condiciones actuales, aunque saben que por una mínima ventaja, hay que ver qué va a pasar. Esto quiere decir que hay un empate virtual. Claro. Estamos hablando de un empate cuando se está hablando así. O sea que esto, cualquiera saca la cabeza adelante, a cualquiera le canta un offside estilo Colombia, la punta del zapato, en estas elecciones de medio término. De cualquier forma, tenemos otro problema. En el Partido Republicano tienen a Mitch McConnell, que fue el líder de la mayoría. Recordemos que está ingresado, está en el hospital.
1: También.
2: Él mismo ya sacó una declaración diciendo que había tenido un accidente, se había caído, había tenido una neumonía, consecuencia también de los padecimientos, y que estaba ingresado. Dice, yo no estoy en salud para ir al Senado físicamente, pero yo sigo votando, yo sigo al tanto, yo no voy a renunciar. Pero esto ha generado preocupación también dentro de las líneas republicanas. Y esto es un problema general dentro de los legisladores de los Estados Unidos. Recuérdense que por ahí anda alguna que otra propuesta para poner un límite de edad. Porque cuando estos congresistas y senadores son personas de la tercera edad, que ya tienen una larga carrera, se corren muchos riesgos de salud, pero se corren también los riesgos de dejar vacantes posiciones clave en momentos clave como es este, con la guerra de Irán, con la situación en Ucrania, con la economía nacional como está, con la necesidad del presidente Trump de que lo respalden ambas cámaras en sus políticas. Así que es una situación bastante tensa. Paralelamente, murió Sam Neill también hoy. Señores, increíble. El actor de Jurassic Park, 78 años. El hombre del sombrero, era neozelandés. Yo pensé siempre que era australiano. No, es neozelandés. El hombre también ha muerto tras una 78 años. Ya tenía bastante de activo en el cine. Era un hombre de una personalidad de verdad encantadora, con su sombrero de profesional y de explorador en la película de las sagas completas de Jurassic Park. Era un personaje muy reconocido, lamentablemente falleció. Oye, y otra noticia que te quería contar. Anoche, en Collins Avenue, muy cerca de Lincoln Road, en la playa, de repente empiezan a salir las llamas de la alcantarilla. Incendio en la alcantarilla.
1: ¿Y eso?
2: Hay tres heridos leves. Se quemó una cámara de seguridad, afectó un edificio. La gente empezó a gritar pensando que era terrorismo. Hasta quien corrió. No, la policía aclaró que es un cortocircuito lo que provocó el incendio. De todas maneras, fue impactante.
1: Claro.
2: Domingo, 7 de la noche, candela desde una alcantarilla, no es muy habitual.
1: No, en esa zona menos.
2: Que se sepa que no hay ningún riesgo, que todo está bien, que fue una falla eléctrica lo que provocó el incendio, que no hay ningún ataque terrorista, ni ningún iraní metido en la alcantarilla, y que todo fue un problema local y que se resolvió. Así que seguimos disfrutando del Mundial de Fútbol, que por cierto, como hubo detenidos ayer en el partido. Ayer hubo detenidos en el partido de Inglaterra, se colaron dos, pelearon tres, uno le tiró cerveza a un policía, inclusive cuando lo fueron a sacar del estadio, por ofender a otro, a otro invitado, estos que estaban aquí siguiendo al equipo contrario. O sea, lo que queda claro es que la seguridad en los estadios está a la orden del día. Que no se vaya a ocurrir portarse mal o hacerse los difíciles, porque terminan con cargos penales y con la foto, como salen hoy en todos los noticieros, de las personas detenidas.
1: Me estamos abriendo un negocito por acá porque se complica la situación, Camilo, y queríamos dejarte saber si tienes alguna carta que enviar. ¿Tienes que enviar algún correo o algo? ¿No tienes nada que enviar por ahí? Envíalo rápido. Subieron el sello postal.
2: Subieron el sello postal y prepárate, porque parece que no es la única subida.
1: No me diga.
2: Déjame contarte algo del enfrentamiento Inglaterra-Argentina, que es mañana a las 3 de la tarde.
1: Sí,
2: ¿no?
1: Señor, usted está muy pendiente de ese partido.
2: Muy pendiente, porque resulta que ha salido un negocio, un tremendo negocio. David Beckham está firmando nada menos que con Messi. Un negocio de un club exclusivo.
0: Yo pensé que me iban a firmar una camiseta a mí.
2: Entre millonarios no se firman camisetas, firman contratos.
0: Yo me iba a madrugar ahí para recoger mi
2: Messi, averigua los chefs porque te quedaste fuera otra vez. Messi y David Beckham, además del cumpleaños de niño y toda esa cosa. Estaba negociando con Messi, pero hoy ustedes deberían ser rivales.
1: Claro.
2: Dejan en la tribuna.
0: Mañana David Beckham tiene el corazón dividido entre Inglaterra y Argentina.
1: No es buen momento.
0: Está como nosotros.
1: Y no es buen momento, chefe, para estar firmando negocio en un partido tan dividido de corazón.
2: Tan caliente, chefe.
0: ¿Tú te imaginas la cantidad de chistes que ellos hablarán? Ay, no, que tú, que yo, que tú, que yo, que yo.
1: Que te voy a ganar, que no te voy a poner en selección.
0: Divertido. David Beckham tiene hoy como nosotros el corazón dividido. Porque en parte soy como Ariel, que me gustaría que Inglaterra, verdad, pase, y al mismo tiempo. ¿Qué pasa con nuestros latinos? Claro. Nos quedamos sin representación. Y ahí está Messi, que es nuestro jugador estrella del Inter de Miami. Qué complicado está todo esto.
1: Es
0: hombre.
1: Un partido.
0: Es que me parece
1: no apto
0: un poquito aburrido tener que repetir después 4 años esperando un mundial para la misma final.
2: Para que no, el fanatismo tuyo no es por el fútbol, es Victoria Beckham. Es Victoria Beckham la que te gusta a ti.
1: Que ha estado ahí presente.
2: Cae bien esa mujer.
0: Esa mujer es espectacular, claro que sí.
2: Un
0: hueso, una barra para los
2: hueso,
0: negocios.
2: Un hueso.
0: ¿Tú sabes qué es lo que significa? Tú sabes que yo sé por qué lo dice Camilo, por delgadita, ¿no? Ajá. Pero un hueso, por lo menos en Barranquilla, Colombia, sería como una aburrida. Esa mujer es un hueso, es tremenda aburrida.
2: Un hueso plástico.
0: A mí me encanta, creo que es una mujer fuerte, emprendedora, dinámica y manda en la casa.
1: Bueno, así, bueno, Camilo, aunque no tengas que mandar una cartita antes de que suban el sello 82 centavos, por favor, cuéntanos qué vas a tener exactamente a las 35.
2: Vámonos a Venezuela, subió el número de muertos y la señorita Delcy Rodríguez ha anunciado que ya va a entregar las primeras casas. Pero qué cosa es esto, imagínate. Las primeras casas para los damnificados y las construyeron en un mes.
1: Sí, en días. Óigame, increíble. Bueno, Camilo, regresamos contigo exactamente a las 7:35 de esta hora, porque Chefi tiene que entregar otra palabra clave. Hay un almuerzo que estamos dando y tienes la oportunidad de ganártelo con nosotros. Además, Chefi, también tenemos las vitaminas hidrolizadas esta tarde. Esto es algo increíble, pero el almuerzo
0: se va. Eso es correcto, el almuerzo se va. Entonces, la palabra clave es postre.
1: Postre, anótalo en este momento. Esa palabra clave la tienes que anotar porque a las 7:40 te la pedimos para que participes.
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0: Z mañana. Es día lunes de arrepentimiento, pero las personas están enfocadas en este momento en esa final que se avecina, que pudiese ser entre grandes equipos como Inglaterra, puede caer por ahí Argentina, Francia, y por supuesto vamos a seguir dando los detalles de los partidos que se
1: avecinan. Yo digo que la final va a ser Argentina-Francia, pero pienso como tú, Ariel, que me gustaría ver una final diferente. Esperamos cuatro años para la repetición. No, hombre, qué cosa.
0: Bueno, si tiene que llamar enfermo, enferma al trabajo para ver los partidos, mucha atención porque ya mañana es el primero entre Francia y España a las 3 de la tarde. Ya el día siguiente también puede llamar enfermo. Es el 15 entre Inglaterra y Argentina a las 3 de la tarde. Y ya viene por ahí el tercer puesto que se disputa el día 18 de julio entre los perdedores de esos dos partidos.
1: Sí, los segundos puestos. Estarían, bueno, pero claro. Para, lo interesante de todo esto es que, vea, ajá, para todo el mundo hay billete. Desde octavo de final para arriba, todo el mundo gana su platica. Ajá. La selección, exacto, Colombia creo que va a obtener alrededor de 14 o 15 millones de dólares por su participación en octavos de finales. Claro. Tenemos que ir averiguando el chisme bien, Ariel, de cuánto se va a ganar primero, segundo y tercer puesto. Pero hay ahí como 700 millones de dólares para esos tres primeros puestos. Háblese. Así que yo no sé tú, pero ahí no hay perdedores.
0: No, ya ahí todo el mundo está ganando después de los octavos. Como dice Chefi, el día 19 va a estar, por supuesto, desde la ciudad de Nueva York, la gran final a las 3 de la tarde con la presencia de grandes artistas, que es lo que vamos a hablar a continuación. Sí. Ahí estará BTS, también ya está confirmado Justin Bieber, que Chefi no lo quiere con un laptop y cantando canciones de YouTube, lo quiere en vivo.
1: No me crean que Colombia va a estar en la final, ¿cómo que no? Si ahí está Shakira moviendo las caderas con el tai-tai, ahí estamos nosotros colados también.
0: Y Madonna, por supuesto, va a estar ahí presente dando de qué hablar. Y también pues promocionando su más reciente producción, donde tuvo a Sabrina Carpenter y
1: por ahí para allá. No, esa Madonna, increíble, impresionante cómo se mantiene.
0: Uh-huh. Así que bueno, vamos a ver qué sucede. Y estamos viendo lo silencioso que ha sido el panorama entre Angelita y Cristian Nodal en los últimos meses.
1: Estás anonadado.
0: Sí, básicamente. No me digas que vas a sacar algo y que el próximo mes hay una boda por ahí y tú te has quedado callada durante todo este tiempo, Chefi.
1: No te he contado nada.
0: Verdad que estoy, busco toda la farándula mexicana, busco la de la costa oeste y no encuentro absolutamente nada sobre esos muchachos. Lo último que se le vio fue en un partido de fútbol de la selección mexicana.
1: Pero te voy a decir, la familia Aguilar siempre está en el ojo y la nota de las noticias. Pues bueno, Emiliano Aguilar dio de qué hablar.
0: Es el que está dando de qué hablar últimamente. Exactamente. ¿Y a quién le tiró fuego? Porque ese muchacho
1: no es fácil. Armó fuego una rumba en la que estaba. Ajá. Esto fue una presentación en el Bélico Fest. Ah, okay. Desató una euforia total. Los seguidores se querían tirar de la tribuna, ¿de cantando, coreando? Él fue y se montó con ellos. Oiga, lo siguen y lo quieren de corazón. Qué bonito. Bueno. Emiliano Aguilar, él se ha destacado por ser más que todo como el complicado de la familia. Ajá. Pero tiene talento. Bueno, qué bien, el apellido Aguilar lleva talento en sus venas.
0: Un aplauso para él. Nosotros vamos a llevarte el tránsito a continuación para que sepas qué ruta tomar si vas rumbo al trabajo a esta hora de la mañana. Paciencia, si estás en la carretera a esta hora, escuchando la Z mañana te va mucho mejor.
1: Claro que sí, calles y carreteras a esta hora de la mañana y tránsito un poquitito congestionado como es de costumbre en el Florida Turnpike rumbo sur, también el Palmetto rumbo sur, esto es de Miami Lakes Drive en la conexión también ahí con la 122 calle del Northwest. 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
0: Quédate en sintonía porque aquí va esa palabra clave que necesitas entregar exactamente a las 5:40 de esta hora, porque Chefi tiene en sus manos un set de vitaminas hidrolizadas Pure Life para recargar tu energía y vitalidad, cortesía de Miami Lakes Medical Center. ¿Y la palabra clave, Chefi, cuál es?
1: La palabra clave es vitalidad.
0: Vitalidad, ahí la tienes. Vitalidad, anótala que te la pedimos a las 5:40.
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0: 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Buen día para ti, good morning, que apenas te sintonizas. Llegó el lunes con una actitud de viernes, Ariel Ramírez.
1: Esto es grande, señor, lo que está pasando en el día de hoy. El termómetro subiendo, Chefi, cerca de 87 grados a esta hora. Un día espectacular aquí en el sur de la Florida. Tenemos mucho calor, mis amigos. Hay que hidratarse y, por supuesto, hay que informarse, porque para eso lo tenemos a él aquí al pie del cañón a esta hora de la mañana. Su última entrega, se va contento con su cargamento porque está esperando como cosa buena que su equipo Francia saque la cara. No le gusta que utilice la frase de la canción, pero bueno, no se preocupe. Oiga, a lo mejor le paso hoy. ¿Quién está de cumpleaños?
2: Hoy tenemos un amigo de cumpleaños.
1: ¿Quién?
2: Elso, el rey del lechón.
0: Elso está de cumpleaños.
2: Felicidades a Elso.
1: Qué bien. Elso, mándale unos chicharrones.
2: Por favor, a jamón.
1: Sí, y que te mande unos chicharrones para combinarlos ahí con esa cafetera que tiene.
0: Mira, él manda el cuerito del cerdo y es delicioso. En cada almuerzo con Z me lo piden. Todo el mundo se come su poquito.
2: Oiga, Elso está cumpliendo 50.com.
0: Nació en 1900.com. Bueno,
1: Camilo, la situación difícil entonces en Venezuela.
2: Totalmente difícil, el número de muertes ha subido a 4.500. Dicen que es mucho más, que el olor es terrible en esta zona del desastre. Que la situación es tremenda, las donaciones tienen que estar a la orden del día, señora, dependen de nosotros. Cualquier cosa que usted pueda donar es necesaria. Vaya, no entremos con remilgos de por aquí, de por allá, de si es mucho, de si es poco. Cualquier cosa es necesaria. 19.500 personas en campamento tuvieron que irse de sus casas y de repente sale Delcy Rodríguez y dice que van a entregar las primeras 200 viviendas. Su hermano, Jorge Rodríguez, dice que las primeras 200 viviendas construidas después del huracán, esto tiene que ser mentira, o esto estaba construyéndose antes, o de qué las hicieron, de tablitas y papel, no sé. Es una, me parece un absurdo. De cualquier forma, aprovecha la oportunidad y dice que él solo tiene tiempo, o sea, Jorge Rodríguez y la Asamblea Legislativa de Venezuela, que solo tiene tiempo para la recuperación, que no le vengan a hablar de consejo electoral, ni de elecciones, que ahora mismo eso no le importa. Y entonces uno dice, bueno, está dando el mensaje subliminal de que se olviden de las elecciones por ahora, de que estamos en reconstrucción.
0: Mira, Camilo, los venezolanos están muy, muy dolidos por lo que ha pasado, están heridos profundamente y están muy enojados. El pueblo venezolano se está levantando y piden, sobre todo en este lugar de La Guaira, que se vaya el régimen, que todo lo que hicieron, pues obviamente los culpan, ¿verdad?, de lo sucedido en gran parte. Sobre todo, una mujer retó al hijo de Nicolás Maduro, se ha vuelto tendencia viral en redes sociales, en un video en donde pues ella, llorando y muy triste, le dice: esto es lo que hizo tu padre, esto es lo que hizo el régimen, y definitivamente a ellos le debemos todo lo que ha pasado en este momento. Dice que su casa colapsó en segundos, en instantes, que no le dio tiempo de nada. Su hija de 6 años murió y ella dice que la pequeñita duró 4 días viva y no hubo poder humano, no hubo maquinaria, no hubo ayuda, no hubo nada para sacar a su hija. Es una mujer dolida y dijo: voy a llevar este video a todas partes del mundo porque ya no tengo ninguna razón para vivir.
2: Recordemos que la mayoría de los barrios populares estos en la zona del desastre, construidos por el régimen de Hugo Chávez y de Nicolás Maduro, la mayoría de estas viviendas colapsaron por baja calidad, por baja respeto a las normas técnicas. Esto ha sido un desastre, ojalá que no se repita con estas casas que ahora dice que están produciendo al por mayor.
1: Increíble, Camilo. Mira, hay una situación, y te interrumpo brevemente, porque estamos hablando de las personas que han perdido la vida y toda la devastación en el área de La Guaira. Hay dos torres grandes, que son las más grandes que hay en Caracas, que son el Parque Central, son dos. Ahí viven personas, pero son edificios altísimos. Hay personas de edad avanzada que están en los pisos, que están en la altura en este momento. Debido al terremoto, estas estructuras sufrieron problemas con los elevadores. Y hay personas que están confinadas, que no pueden salir de su departamento desde hace exactamente un mes porque los elevadores no funcionan. Y estas torres, es imposible que una persona de más de 75 años pueda descender de un piso 30 a un piso 40. Y están confinadas, básicamente, encerradas, esperando que las personas le lleven algún tipo de alimento.
2: La buena de Dios.
1: O sea, la buena de Dios, porque ya ha pasado estado un buen tiempo y estos ascensores siguen sin funcionar, lamentablemente. O sea que la situación no es solamente difícil para la gente de la Guaira, que están enfrentando ya los estragos de la pérdida en su totalidad de lo que es su apartamento, su vivienda.
2: De la infraestructura.
1: De la infraestructura, pero todavía hay gente en Caracas con edificios que están en pie. Y como estos que van a seguir en pie, son torres
2: con
1: gigantescas.
2: Daños parciales.
1: Sí, señor, con daños parciales, que continúan en esa situación difícil.
2: Por otra parte, Jorge Rodríguez está presumiendo de que están negociando, uh-huh. Este es el discurso político, que están negociando con empresas constructoras, aún de personas que son opuestas al régimen, para acelerar la construcción de viviendas. O sea, como pasándole sí. El paquete a los opositores, diciéndole que es el momento de que entren a construir, uh-huh. Que es verdad, que es el momento de que entren a construir, pero no lo disfraces de un mensaje político. En este momento todos somos Venezuela por solidaridad, no por inclinaciones políticas,
1: claro.
2: Y realmente a favor de ellos hay muy pocos venezolanos.
1: Bueno.
2: Oye, en otro orden de noticias, la Corte Suprema de Puerto Rico, el Tribunal Supremo de Puerto Rico le ha dicho a una exnovia, uh-huh. De Bad Bunny que tiene derecho a reclamar millones de dólares, señores, millones de dólares,
0: señor.
2: 40 millones de dólares a Bad Bunny por haber usado su voz, uh-huh. La voz de ella, uh-huh. En dos temas musicales sin su autorización. Dice que eso ha llevado a que ella pierda derecho sobre su patrimonio personal y le abre el banderín para que pueda demandar. Entonces yo me pregunto, Chefi, ¿no nos habrá puesto la voz de nosotros en algún momento? Tú puedes revisar las canciones a ver si en algún momento hablas tú, habla Ariel o hablo yo.
1: Chefi se va a tener que pasar dos
0: semanas
1: oyendo música.
0: Mira, esta era la noviecita de la juventud de Bad Bunny. Ajá. Ella se grabó en el baño de una, ajá, amiga. Es su voz en donde decía algo referente y él lo usó. Y él lo usó sin derechos de autor, él lo usó sin nada de nada. Ella hoy por hoy es una abogada, no es cualquier Ella se hizo abogada.
2: No, ella es casi millonaria, aquí, no, discúlpame, que es abogada, que es casi millonaria.
0: Ella dijo, aquí tengo un billetico guardado. Y en algún momento sale porque sale y ya salió.
1: Oígame, y con todo el derecho, Camilo.
0: Sí, sí.
2: Con respaldo judicial, sí, porque lo llevaron hasta la última instancia.
0: Claro.
2: Pero chiqui, bueno.
0: Se trata de Carlos de la Cruz Hernández.
2: Dice, yo nunca he hablado con Bad Bunny ni me han grabado nada.
1: No se sabe.
0: Qué cosa, qué lástima que no lo conocimos en Walmart para que le hubiéramos grabado algo.
1: Chefi, que se ponga a escuchar los próximos 15 días todas las canciones de Bad Bunny a ver si sale algo tuyo. Y como tú tienes conocimiento legal, tú mete mano.
2: Los demandamos. Y a ver si...
0: Alguna palabrita cuenta, algo cuenta.
2: ¿Tú sabes qué pasa? Que esto es como el cazador que se entera, sí, que hay pájaros en el lugar después que otro los cazó. Nosotros siempre estamos igual.
1: No, a lo mejor.
2: Nosotros nos enteramos de que había un tigre en el monte después de cazaron el tigre.
0: En ese caso no hay como Camilo, porque mira, Taylor Swift acaba de ganar una demanda en donde le dijeron, no, estas palabras eran poemas, exacto, esto es poética, exacto, no cuenta. Sí, sí. Así que la trataron de demandar y en ese caso no funcionó.
1: Mira, ahí lo que puede pasar.
2: No funcionó, y hay un caso famoso de, sí, los Estefan, Eddie Palmieri los demandó por Oye mi canto, que decía que ese estribillo era de él, y se demostró que son canciones típicas, claro, de Cuba de los años 20. O sea, no siempre se gana,
1: no.
2: Pero atrás del negocio siempre estamos.
1: Bueno,
2: miren, señores, Taylor Swift, de la boda, fue fastuosa la boda, botaron basura como ustedes no se imaginan.
0: Ajá.
2: Y fue gente corriendo y recogió basura de todo tipo. Y tú dices, pero esta gente está loco. Ah, están vendiendo la chapita, la botella, el tapón del champán. Y es de la boda de Taylor Swift. Y hay gente loca por comprar.
0: No llegamos a Times Square. No, a Times Square.
2: Gente loca por comprar la servilleta sucia de la boda de Taylor Swift. Y nosotros perdidos en el planeta.
1: Imagínate.
2: Mire usted, la gente saca negocios donde uno no se imagina.
0: Taylor no le regalará una pisadita de un tacón.
2: Un tacón partido.
0: Lo que sea.
1: Bueno, señores, así está la situación entre negocios y noticias. Nos vamos despidiendo, Camilo. Estamos exactamente.
2: Mismo. Yo voy calentando porque mañana Francia se juega con España el pase a la final.
1: Mire.
2: Y yo no le voy a decir a quién le voy porque ustedes son españoles.
0: ¿A quién le vas, Camilo? Estamos de acuerdo que va a ganar probablemente tu equipo, pero claro que sí, yo le voy a España. Tú
1: esto
0: le vas
1: está
0: a
1: difícil,
0: Francia.
1: Esto está difícil, señores. Ahí puede ganar cualquiera.
0: No, pero... yo creo que va a ganar Francia, pero yo le voy a España.
2: Bueno, que va. Pero no apuestes, mi vida.
0: Voy a apostar para los dos, por si acaso.
1: No, con esa
2: convicción, no apuestes, porque vas muy mal.
0: Y bueno, y el siguiente partido. A ver,
2: Argentina con Inglaterra, ese está duro.
0: ¿Quién gana? Pero Diana apostando. Se van a penales.
2: Creo que van a penales y puede ganar cualquiera.
0: Yo creo que Inglaterra gana.
1: Argentina.
2: Inglaterra tiene un equipo mucho más compacto y solidario. Argentina penales, tiene muchos talentos.
0: Inglaterra puede ganar y dar la sorpresa. Pero yo creo que vamos a repetir la final Argentina-Francia.
2: Vamos a repetir la final.
1: Bueno, vamos a ver.
0: Bueno, denle rewind a la vaina y a ver si nos da un resultado.
2: Y después averígame, Chefi, para que me cuente a qué se debe el pullover negro ese que
1: tiene. No, tranquilo. Tranquilo. Ya pronto sabrás exactamente. No hay definición todavía. Estamos muy, muy lejos de la final.
2: Ariel, el fútbol americano pasó algo, porque tú sabes que él sigue el fútbol americano.
0: Árbitro, no,
2: no. El badminton en la India. Él está en otro deporte que no es.
1: Te la voy a dejar de tarea, Camilo, lo que te mola. O sea, ¿para dónde?
2: Yo llamaré a alguien.
1: Esta es la pregunta. ¿Para qué equipo va LeBron James? Ahí te la dejo. Y estamos hablando de baloncesto.
2: Para los jubilados de Homestead, ¿no?
1: No te vayas a pensar, porque Pat Riley está haciendo los trámites para traerlo a Miami.
2: No, hombre, no, pero será para recoger pelotas. Bueno, está viejo ya.
1: Puede regresar a Cleveland.
2: No recojan más
0: cosas. El que juega, juega.
1: Hablamos de deportes, pero vete analizando, porque tienes un tiempecito ahí para ver si LeBron James regresa al Miami Heat.
0: ¿Será?
2: Pero si viene ese hombre, ¿cómo es ese del apellido raro? Matamutombo ese.
1: No.
0: Matamutombo
1: ese. Matamutombo y LeBron James. Ahí se
2: LeBron James, pero LeBron James, que viene, pero si LeBron James tiene como 70 años.
1: Pero no te preocupes, mira cómo está Messi y está acabando en el Mundial y tiene 40. Sí.
0: Bueno, tendrían dos superestrellas.
1: Así que mira, a ver, por ahí te la dejo.
0: Ay,
1: en eso estoy, sí, por eso vine
2: de camisa. Estamos negra. En el pullover negro, no encendí esa parte.
0: Es porque es inspector.
1: Porque estoy en otro deporte.
0: Está on the cover, encubierto.
2: Es que, ¿a quién tú le ibas en el torneo inglés en Wimbledon?
1: En Wimbledon, no.
2: Te veo triste, no sé.
1: Yo ahí no me meto, no.
0: Déjelo por allá.
1: Pues, Amil, un abrazo grande, lo encontramos esta tarde en Mega News, exactamente a las 5. Y a las 8 ahí lo vemos en Al Borde de la Vida.
2: Y déjame decirte que tenemos a Mario Díaz Valar hoy en exclusiva en el Mega News.
1: Mira qué bien.
2: En una entrevista importantísima, temas de Cuba, temas de la política local, las elecciones. Y lo que nos sucede aquí abajo, que nos interesa tanto, como el tanque de gasolina de Chefi.
1: Sobre todo.
0: Así que, ¡huepa!
1: Que sigue subiendo. Un abrazo grande, cuídese mucho. Estamos en contacto. No. Chefi, ha llegado la hora de dar lo que es el número telefónico, o también para que la gente llame al 305-564-9292, porque se están ganando unas vitaminas hidrolizadas.
0: ¡Epa! Claro que sí, porque Z92 piensa en ti.
1: Claro que sí, así que llama ahora con la palabra clave, esto cortesía de Miami Lakes Medical Center.

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Hay un poquitito de congestión vehicular a esta hora en lo que es el Palmetto rumbo oeste antes de llegar a la 167 calle. Ahí hay tránsito lento. 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

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Ariel Ramírez saludándote, deseándote un feliz mediodía que viene cargado de buena música. Y prepárate porque tengo palabra clave para que ganes un almuerzo para ti y tus compañeros de trabajo.

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El baby de la radio, Ariel Ramírez, contigo. La palabra clave que necesitas entregar a las 40 es plato. Para esa oportunidad de ganar un almuerzo para

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2: Ahora seguimos

Z92 con toda la música de los 80, 90 y más. Vete preparando que a las 40 de esta hora pido esa llamada afortunada para enviar la palabra clave y tener la oportunidad de ganar un almuerzo para ti, 25 de tus compañeros de trabajo, cortesía de Rancho El Rey del Lechón. Ahora la música de Marc Anthony. 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
1: Z92 con toda la música de los 80, 90 y más. Seguimos avanzando en este comienzo de semana y en solo 5 minutos te doy dónde tienes que enviar la palabra clave para ganar un almuerzo para ti y tus compañeros.

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Ahora llega la música de Maná, Rayando el Sol. Rayando.

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0: 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Ariel Ramírez, el baby de la radio, saludándote, dándole comienzo a otra hora. Y cuéntame, ¿por qué te gusta la emisora?
1: La mejor música que puedan escuchar en las mañanas y en todo el día. 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

0: 90 y más. Ariel Ramírez, el baby de la radio, compartiendo contigo este comienzo de semana. Y cuéntame, ¿cómo te sientes?
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Z92 con toda la música de los 80, 90 y más. Aquí tienes la palabra clave, que es restaurante. Palabra clave, restaurante, para tu posibilidad de ganar un almuerzo para ti y 25 de tus compañeros de trabajo. Anótala, que a las 40 te voy a decir a dónde la tienes que enviar. Aquí llegó Juanes para continuar disfrutando tu mediodía con Adiós le pido.

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0: Vámonos con toda la música de los 80, 90 y más. Cuéntame, ¿cuál es tu mensaje?
1: Bueno, primero me encantan las noticias, me encantan todos y la música que ponen, pues, y la información, sobre todo las noticias, lo que más me gusta.

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0: a nuestros estudios para que te dé el consejo, te dé el número de la felicidad y ya para este verano que sigue avanzando muy caluroso, Susy, por cierto, tengas la oportunidad de tener un cuerpazo para ir a la playa.
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Ariel Ramírez ya con más de 90 grados de temperatura a esta hora. Mucho calor en el sur de la Florida. Así que hidrátate y continúa disfrutando de la buena música, porque en la próxima hora, a las 10, te voy a entregar otra palabra clave para que ganes conmigo

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4: 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Ahora seguimos con más música continua. Y

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Z92, toda la música de los 80, 90 y más. ¡Feliz lunes! Ya acompañándote, Laura García. Sigo complaciéndote y también con una clave para llevarte almuerzo a tu centro de trabajo.

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Z92, toda la música de los 80, 90 y más. Nueva ley en Florida amplía el programa de vales para clases de natación. O sea, permite que más niños se beneficien de clases gratuitas de natación. ¡Excelente! Bueno, ya viene la clave para ese almuerzo que quiero llevarte a tu centro de trabajo. Mantén la sintonía.

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Z92, toda la música de los 80, 90 y más en minutos. Te doy la clave para el almuerzo, pero también te voy a hablar de Uber, que endurece sus controles. Ya te cuento.

Z92, toda la música de los 80, 90 y más. Postre es la clave. 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Bueno, Uber endurece sus controles. Va a reforzar la revisión de antecedentes penales de todos sus conductores y repartidores. Una medida que busca seguridad para sus clientes.

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Z92, toda la música de los 80, 90 y más. Te cuento que la Junta de Educación de la Florida aprobó una nueva regla que va a impedir la inscripción de estudiantes indocumentados a colegios públicos del estado. Esto puede afectar Miami-Dade College y también Broward College. Ya viene otra clave para otro almuerzo con Z92 y el Rey del Lechón.

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Z92, toda la música de los 80, 90 y más. ¿Sabías que la Florida es el estado que ocupa el séptimo lugar en ataques de perros a carteros? Estamos hablando un poco más de 5.200

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11: Z92, toda la música de los 80, 90 y más. Seguimos disfrutando ahora, dándole comienzo a la primera parte de la mezcla. Ya está con nosotros DJ Cuba, saluda.
12: Hello, hello, ya lo sabes que lo que viene es salsa, bachata, merengue y más.
11: Y un premio en cuestión de minutos, viene la clave.

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3: 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Abogado Sergio Siderman, desde hace poco las cortes de inmigración están llenas de migrantes haciendo línea para entrar. Antes no era así. Hay algo ahí como que huele un poquito mal, abogado. ¿Qué nos puede decir sobre esto?
4: Sí, huele mal porque está mal. Lo que está haciendo el gobierno está acelerando las citas en la corte para inmigrantes, incluyendo inmigrantes que tienen cita en la corte para el año que viene, o en 2 años, o en 3 años. Están cambiando esas fechas y en muchos casos no le están avisando a los inmigrantes o están mandando el aviso a ubicaciones donde ese inmigrante ya no vive. El resultado es que si no apareces en la corte, si no llegas a la nueva fecha, automáticamente te dan orden de deportación. Estas citas en la corte ahora son citas masivas, donde pueden ser 100 personas en vez de un inmigrante en frente del juez en esa misma hora, donde lo que quiere hacer el gobierno es dar órdenes de deportación. Lo más importante es que tu abogado esté al día con todo lo que está pasando en estas cortes y que te pueda avisar cuando algo cambie, como una cita en frente de un juez de inmigración.
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3: Dándole comienzo a la segunda parte de la mezcla. La clave para ese almuerzo que te vamos a llevar a tu centro de trabajo es yuca. Envíala al 43902 Cuba.
18: Brandita dura.

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Por acá un dato interesante que comparto contigo. Según un estudio de Smart Access, bueno, no es Miami la ciudad con mayor proporción de personas solteras del país. Adivina, es Detroit. Y esto es según datos de la Oficina del Censo de los Estados Unidos.

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0: Ahora seguimos con más música continua y menos...

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Ahora seguimos con Karol G y Marco Antonio Solís con esta canción que es preciosa, Coleccionando Heridas. ¿Quieres ganar un almuerzo para tu centro de trabajo junto al Rey del Lechón y todo el equipo de Z92? Pero la clave viene en menos de 6 minutos.

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